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9: Son las 6 con 17 minutos.
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4: Son las 6:35.
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10: Son las 6:46.
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3: Son las 6:58.
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2: Son las 7:28.
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14: Son las 7:41.
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2: Son las 8 en punto.
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2: Esta semana llega más romántico que nunca y además de tener buena respuesta en plataformas digitales, la Qué Buena Rola con el tema de Pedro Fernández titulada De Otro Planeta.

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3: Ángela Aguilar está embarazada. Ángela Aguilar y Cristian Nodal volvieron a llamar la atención al aparecer juntos durante el cumpleaños número 58 de Pepe Aguilar. Durante la fiesta familiar, Ángela interpretó Contigo a la Distancia y participó junto a Leonardo en las tradicionales mañanitas, mientras Nodal cantó Adiós Amor, acompañado de mariachi. La aparición de Ángela también generó nuevos rumores sobre un posible embarazo, luego de que algunos usuarios señalaran cambios en su abdomen, el vestido que utilizó y que no se le observara consumiendo alcohol. Sin embargo, ni Ángela Aguilar ni Cristian Nodal han confirmado que estén esperando un bebé, por lo que hasta ahora se trata únicamente de especulaciones surgidas en redes sociales. Eden Muñoz revela por qué le dice adiós a las botas vaqueras. Eden sorprendió durante su presentación en Baja Beach Fest 2026 al dejar de lado las tradicionales botas vaqueras y presentarse con sandalias. El cantante explicó en redes sociales que el cambio se debe a una uña enterrada, por lo que decidió priorizar la comodidad de sus pies mientras se recupera. A pesar del cambio de calzado, mantuvo su característico estilo regional mexicano durante el festival celebrado en Playas de Rosarito. La situación llamó especialmente la atención porque las botas forman parte de su imagen y de sus presentaciones, donde canciones como La Nena suelen incluir sus característicos movimientos y la famosa patada. Muñoz compartió con humor que tendría que dejar las botas por un tiempo, convirtiendo su inesperado look con sandalias en uno de los momentos más comentados de su participación en el Baja Beach Fest.
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buenas noches, buenas noches. Ay, en este sabadrín. En este sabadito espero que estés súper bien, así que vámonos con música y esto es de Chalino Sánchez.

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1: Son las 8 con 21 minutos.

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1: Son las 8:24. Vámonos con algo de Ariel Camacho. Esto que se llama El Mentado.

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6: Son las 8 de la noche con 30 minutitos. Saludamos con gusto a toda mi gente bonita que está conectada en la frecuencia a través de Qué Buena 94.7. Y bueno, en esta linda noche, en tu programa, los Inmortales, los Inolvidables. Sí, bueno, se puede decir así. Así que nos vamos con algo de Juan Gabriel, esto que se llama Amor.

8:35 a través de tu programa Los Inmortales en esta linda noche. Dice, qué milagro que te escucho. Pero oiga, que sí.

0: cierto.
1: Ya te engañaron, Betty.
0: Eso sí, no sé, si el pollo no estuvo, no sé, pero yo sí estoy aquí con ustedes en Los Inmortales. Oiga, en este sabadito espero que te comuniques conmigo al 962-625-2767. Así que vámonos con música, algo de Rocío Dúrcal, como tu mujer.

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1: Son las 8:40 minutos.

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12: Ángela Aguilar está embarazada. Ángela Aguilar y Cristian Nodal volvieron a llamar la atención al aparecer juntos durante el cumpleaños número 58 de Pepe Aguilar. Durante la fiesta familiar, Ángela interpretó Contigo a la Distancia y participó junto a Leonardo en las tradicionales mañanitas, mientras Nodal cantó Adiós Amor, acompañado de mariachi. La aparición de Ángela también generó nuevos rumores sobre un posible embarazo, luego de que algunos usuarios señalaran cambios en su abdomen, el vestido que utilizó y que no se le observara consumiendo alcohol. Sin embargo, ni Ángela Aguilar ni Cristian Nodal han confirmado que estén esperando un bebé, por lo que hasta ahora se trata únicamente de especulaciones surgidas en redes sociales. Eden Muñoz revela por qué le dice adiós a las botas vaqueras. Eden sorprendió durante su presentación en Baja Beach Fest 2026 al dejar de lado las tradicionales botas vaqueras y presentarse con sandalias. El cantante explicó en redes sociales que el cambio se debe a una uña enterrada, por lo que decidió priorizar la comodidad de sus pies mientras se recupera. A pesar del cambio de calzado, mantuvo su característico estilo regional mexicano durante el festival celebrado en Playas de Rosarito. La situación llamó especialmente la atención porque las botas forman parte de su imagen y de sus presentaciones, donde canciones como La Nena suelen incluir sus característicos movimientos y la famosa patada. Muñoz compartió con humor que tendría que dejar las botas por un tiempo, convirtiendo su inesperado look con sandalias en uno de los momentos más comentados de su participación en el Baja Beach Fest.
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14: Son las 8:51. Vámonos con algo de Tito Torbellino. Y esto se llama Te la Pasas. Feliz sabadito, 22 de agosto, en esta linda noche. Así que sigues escuchando Los Inmortales.
15: Te la pasas.
14: ¿A quién? 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
15: Para ver.

las 8:54 minutos y con esta canción nos despedimos de Los Inmortales. Es algo de Ariel Camacho y esto se llama Hablemos. Nos despedimos con dos canciones, con esta melodía y con la canción, a ver, ahorita la voy a buscar. Algo que nos solicitaron de Patrulla 81, esto que se llama A Veces. Así que gracias, gracias por estar en sintonía de Qué Buena 94.7 en Los Inmortales, pero quédate conmigo una hora más en Qué Buena Música.

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3: Aunque la emergencia sanitaria por COVID-19 quedó atrás, sus efectos continúan en miles de personas. De acuerdo con la Organización Mundial de la Salud, alrededor de 6 de cada 100 personas que padecieron la enfermedad desarrollan síndrome post-COVID, una condición que puede prolongarse durante meses o incluso años. Lo anterior puede provocar fatiga, problemas de memoria, mareos, alteraciones del sueño, dificultad para respirar y otros trastornos. Investigaciones recientes apuntan a que el virus puede alterar el funcionamiento del sistema inmunitario, afectar la flora intestinal y dañar los vasos sanguíneos, además de reactivar los virus que permanecían latentes en el organismo. Entre los virus hay algunos relacionados con la fatiga crónica, la discapacidad física y la persistencia de síntomas asociados con el COVID prolongado. Los especialistas señalan que estos procesos estarían vinculados con la inflamación provocada por la propia infección. Los hallazgos podrían ayudar a comprender mejor el COVID prolongado y desarrollar estrategias para identificar a las personas con mayor riesgo y atenderlas oportunamente. Hasta el siguiente comentario.
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2: Esta semana llega Arat Arceo con el tema El Pajarillo.
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2: Esta semana sube Jorge Medina y Josi Cuen con el tema Aprendí la lección.
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3: Piso número 3.
2: Esta semana sube Efecto Elegante con el tema Nadie sabe lo que tiene.
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3: Piso número 2.
2: Baja nuestro conteo el grupo Firme con el tema Al final del día.
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3: Piso número 1.
2: Esta semana en la cúspide llega la banda MS con el tema titulado Écheme otro consejo.

las 9:32 minutitos, loco enamorado de Valentín Elizalde, iba a decir. No, Remy Valenzuela, señores. Si quieres alguna melodía o mandar saluditos, con gusto estamos para complacerte al 962-625-2767. Y aquí suena la que buena.

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1: Son las 9:43, banda todoterreno, fue una ilusión.

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3: Son las 9:49 minutitos, ya nos despedimos de Qué Buena Música, tu amiga La Pantera Gil, así que vámonos con algo del grupo La Leyenda y esto se llama Hasta Cuando Vas al Baño. Se quedaron con el Pandita en las maduritas. Besitos y abrazos. Bye bye, feliz noche.

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3: Ok, vamos iniciando las maduritas. Bienvenidos. 10 de la noche con un minuto. Iniciamos.

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Perfecto, vamos de regreso de la pausa comercial, la primera de este programa, 10:07. Bienvenidos a las maduritas de la Qué Buena, emisión de este fin de semana, por fin sábado, 22 de agosto. Qué gusto que me acompañen una noche más de maduritas, quédense conmigo. Tenemos 1:30 de aquí hasta las 11:30 con la música del recuerdo. Éxitos de ayer, de hoy y de siempre. Ya saben que con todo el gusto del mundo voy a complacer y a saludar a los que se pongan en contacto. Ya saben cómo hacerlo. Directamente a cabina al 962-625-2767 o bien complacencias con audios. Recuerden, mensaje de voz activados a partir de ese momento, pidiendo canción, quién la pide, cómo se llama el grupo. Bueno, todo eso ya saben, si va con dedicatoria, muy bien, si únicamente es para escuchar, también muy bien. Lo importante es que se pongan en contacto conmigo y a partir de ahora, porque el tiempo nos gana y luego ya saben que andan pidiendo canciones ya a cuarto para el ratito, casi finalizando el programa y va a ser imposible poder complacerles. Y bueno, oiga, por cierto, ya voy comenzando también con la terna de esta noche, lo voy a publicar, denme unos segundos, les comparto que hoy la terna está buenísima, chequen, tengo a Grupo Ladrón con la canción Tú Me Quieres Lastimar. En la posición 2 está Grupo Brindis con Cuando Vuelvas Tú. Y en la posición número 3 esta noche están Los Rehenes con la canción Cosas Buenas Que Parecen Malas. Ustedes decidan cuál de esas tres canciones del recuerdo es la que te gustaría escuchar en esta noche de las maduritas. Repito, Grupo Ladrón con Tú Me Quieres Lastimar, Grupo Brindis Cuando Vuelvas Tú o Los Rehenes con la canción Cosas Buenas Que Parecen Malas. Los escucho y los leo ahí en el mensaje de WhatsApp con las maduritas. Las 10:09, ellos son Bronco, el tema se llama Naila.

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1: Perfecto, las 10 con 18 minutos. Enséñame a olvidar el tema de Grupo Mojado. Estamos en las maduritas. Oye, estoy checando que ya tengo varios mensajes que estoy complaciendo con mucho gusto. Y recuerden que la complacencia es directamente a cabina con un mensaje de voz. O se comunican a cabina el número convencional, que ya lo conocen muy bien. Es el 962-625-2767. 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

Bueno, pues ya sea el próximo viernes, aquí nos escuchamos en punto de las 10. Las Maduritas presenta Una Noche con Juan Gabriel a 10 años de su fallecimiento. 10:20, Juan Gabriel es mejor

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1: Y seguimos con las maduritas, son las 10:26, complaciendo con esta canción de Rigo Tobar, mi amiga, mi esposa y mi amante.

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0: Satón, que es una iniciativa del Conservatorio de Danza y Alto Rendimiento que va a reunir grandes exponentes de la danza nacional en apoyo a la Casa de la Amistad. Y aquí en Radio Núcleo estamos creídos siempre de los grandes cambios que comienzan cuando todos como sociedad nos unimos por una noble causa, y esta es una de ellas. Por eso nos estamos sumando y apoyando acciones altruistas que buscan obviamente transformar las vidas y generar esperanza en nuestra comunidad. Mañana domingo va a ser este evento que se llama Casa de la Amistad, este danzatón. Mañana a las 5 de la tarde en el Teatro de la Ciudad Amparo Montes van a poder disfrutar de la participación del Ballet Folclórico de México de Amalia Hernández, además del Ballet de Monterrey Nuevo León, el Ballet de Guadalajara Jalisco y el Ballet Arte en Movimiento. Lo más importante de este evento que les platico es que el 100% de lo recaudado en la taquilla, es decir, de todo lo que ustedes donen al comprar la entrada, va a ser donado al 100% a la Casa de la Amistad. 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Recuerden que es mañana. Si no tienen nada más importante que hacer mañana domingo, pues hay que asistir a ese tercer danzatón. Adquieran sus boletos para mayor información al siguiente número. Es el 962-170-0548. Voy repitiendo el número. Es el 962-170-0548. O bien en taquilla el día de mañana. Mañana es el evento, ahí en la taquilla del teatro. Ya saben que pueden comprar su boleto y unirse a esta noble causa de la danza por la vida. Mañana domingo a las 5 de la tarde, allá nos vemos, porque va a estar muy bueno ese tercer danzatón. Y bueno, bloque de saludos para Rigoberto Darra Mil, gracias por el voto. Saludos para Hugo López, gracias a César de Puerto Vallarta, a Diego Gutiérrez, a América, a Mari, gracias a Eleazar, ahí en el TX, Javier Galvez, para nuestra amiga Nati, gracias por el reporte, para el amigo Brandon, también quedan escuchando, a Maricruz, también excelente noche, a doña Mari, que ya me manda su mensaje de WhatsApp, está pidiendo sus canciones. Doña Mari, ¿qué dice? A ver.
1: Podría programarme la canción de Roberto Carlos, La Montaña. Ajá. Y aquí suena la Qué Buena, cuídate mucho, bendiciones, que tengas una linda noche.
0: Órale, muchas gracias, doña Mari. Gracias por la sintonía.

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1: Ok, vamos de regreso, las 10:47 minutos de la noche. Recuerden que tengo una terna, ya me queda muy poco tiempo para darles a conocer cuál es la canción favorita del público. No se olviden, el contacto en cabina directamente al 962-625-2767. Y esta noche les he presentado buenas canciones y en la terna, esta noche les presento al grupo Ladrón con la canción Tú me quieres lastimar. También incluí al grupo Brindis con el tema Cuando vuelvas tú. Y también están los rehenes con el tema Cosas buenas que parecen malas. Están buenas las tres canciones, la verdad. Pero ya saben que solamente una puede ser la ganadora, si es posible. Hemos empatado, así que de ustedes depende que haya empate o bien se definan por una sola canción. Repito, en la primera posición Grupo Ladrón con Tú me quieres lastimar. Segunda posición Grupo Brindis, Cuando vuelvas tú. Y los rehenes en la tercera posición con la canción Cosas buenas que parecen malas. Decidan, el 962-625-2767 está disponible. 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

Bueno, pues ya saben, próximo viernes, aquí nos escuchamos. Las Maduritas presenta Una Noche con Juan Gabriel a 10 años de su fallecimiento. Y hablando de Juan Gabriel, llega el tema Mi Fracaso, 10:50.

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1: Y seguimos con las maduritas, 10:53 p.m. Sábado 22 de agosto y continúa con Los Acosta. Que la música suene. Me queda muy poquito tiempo para la terna. Voten, voten, último minuto.

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1: Ok, son las 10:55. Voy complaciendo al buen Kevin, que me pide algo de a cargo del conjunto Primavera y Graciela Beltrán. Corazón encadenado.

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1: Ok, vamos de regreso, ya son las 11 de la noche con un minuto. Noche de este sábado, 22 de agosto del 2026. Y ahora sí, gracias como siempre a ustedes, el público, que me ayuda a decidir cuál de las canciones del recuerdo es la favorita de ustedes. Y esta noche les presenté tres canciones buenísimas por ahí para los que votaron. Muchas, muchas gracias como siempre. El tema de Grupo Ladrón, Tú Me Quieres Lastimar. También incluí al Grupo Brindis con el tema Cuando Vuelvas Tú. Y en la tercera posición estaban Los Rehenes con el tema Cosas Buenas Que Parecen Malas. Y como siempre, le repito, el público es el que decide, y gracias a la votación, definitivamente esta noche vamos a recordar uno de los tantos éxitos del grupo que le canta al amor. Es el grupo Brindis, Cuando Vuelvas Tú. Las 11:02, aquí en las maduritas de la que buena.

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1: Directo a cabina 962-625-2767, la pausa 1119.
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1: Y vamos de regreso con el último bloque de las maduritas, 11:21. Complaciendo con mucho gusto algo de José María Napoleón. Leña verde.

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1: Y llegamos al final de las maduritas, ya son las 11 de la noche con 27 minutos. Yo me voy despidiendo con esa canción de Los Temerarios. Te quisiera comer a besos. Excelente fin de semana, que descanses hasta el lunes. Con permiso.

0: Son las 11 con 30 minutos.
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2: 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La alimentación de nuestras mascotas es fundamental. Y no cualquier sobre les puede proporcionar los nutrientes que necesitan. Frente a tantas opciones en el anaquel, ¿estás tomando la mejor decisión para tu Michi? ¿O solo te dejas llevar por el empaque? Quédate para conocer el estudio de calidad de alimento húmedo para gato.
3: Y para este ciclo escolar, en nuestra sección Brújula de Compra, hablaremos sobre las clases de regularización. Descubre cómo elegir la mejor opción, comparar precios y cuidar.

0: Ágil y flexible, sus garras retráctiles y sus sentidos tan desarrollados lo convierten en un depredador por naturaleza.
1: Para mantenerse sano requiere una dieta equilibrada que le aporte elementos esenciales como agua, proteínas, grasas, carbohidratos, vitaminas y minerales.
0: En el mercado podemos encontrar dos clasificaciones de alimento húmedo para gato: los que proporcionan una nutrición completa y balanceada y los que funcionan como complemento. Los alimentos balanceados y completos están formulados con proteína animal, granos de cereales, proteína vegetal texturizada, vitaminas y minerales.
1: En cambio, los complementos se elaboran principalmente con productos cárnicos, añadiendo un alto contenido de grasa para mejorar su textura y su sabor. Y para que sepas exactamente qué le está sirviendo a tu Michi, el Laboratorio Nacional de Protección al Consumidor analizó distintas presentaciones de alimento húmedo.
2: Analizamos 54 muestras de alimento húmedo para gato. Entre ellas se incluyeron opciones para gatos, gatitos, gatos mayores de 7 años y gatos con necesidades especiales.
0: Para saber qué contiene cada producto, se verificó que todas las muestras presentaran su información comercial y cumplieran con la cantidad de contenido neto declarada en su empaque.
1: En la parte nutricional, se determinó el nivel de grasa, proteína y carbohidratos. Además, se midió cuánta agua hay en los productos.
0: También se analizó el aporte de fibra y se calculó el aporte calórico por cada 100 gramos de producto.
1: ¿Cómo le fue a las marcas analizadas?
2: Entre los resultados más interesantes encontramos que todos los productos cumplían con el contenido neto y que además contaban con el registro de Senasicap. El alimento para gato, además de contener las grasas, proteínas y carbohidratos, incluyen aminoácidos como la taurina y la arginina, que son necesarios para los gatos ya que ellos no producen las cantidades suficientes.
0: Recuerda que si un producto promete algo en su etiqueta, debe comprobarlo. Por ejemplo, Purina One Visible Nutrition con carne usa la leyenda supernutrientes, pero no pudo demostrar que realmente los contenga.
1: Y cuidado con las imágenes engañosas. El producto Grand Pet Carne Fresca muestra la foto de un filete de salmón en su empaque, pero al revisar sus ingredientes, el salmón no está presente. Este tipo de gráficos puede confundir fácilmente.
0: Además, detectamos que tres productos de la marca Grand Pet declaran tener más proteína de la que realmente te están vendiendo.
1: Y en cuanto a la humedad, Ghosty Fresco, Adult Tuna with Salmon y Grand Pet Natural Gourmet, receta de pescado a las finas hierbas, contienen más de la que reportan en sus empaques.
0: Finalmente encontramos dos productos de la marca Grand Pet Quisha que incumplen la norma oficial mexicana, ya que no presentan el símbolo de la unidad de medida para indicar su contenido neto.
1: No olvides que cada Michi es único.
2: Existen productos que están diseñados para cubrir las necesidades nutrimentales de todos los gatos, pero siempre es recomendable asistir al veterinario y que él determine si necesita una alimentación especial. En el Laboratorio Nacional de Protección al Consumidor trabajamos todos los días para orientar y brindar información a las y los consumidores para que tomen mejores decisiones de compra.
0: Una vez que hiciste la mejor compra y que ya estás en casa, el manejo del alimento es clave para aprovechar todos sus nutrientes. Para empezar, recuerda seguir las porciones sugeridas en la etiqueta. No olvides que una vez abierto el empaque, debes sellar la lata con una tapa de plástico o transferir el contenido a un recipiente hermético antes de refrigerarlo.
1: Si decides cambiar de marca, hazlo de forma gradual. Ve mezclando el producto nuevo poco a poco para evitarle cualquier problema digestivo.
0: Al final del día, leer las etiquetas, comparar opciones y conservar bien su alimento es la mejor forma de demostrarle amor a tu Michi.
1: Si quieres tener más información sobre el estudio de calidad de alimento húmedo para gato, consulta la Revista del Consumidor de agosto en su versión impresa o digital.
3: Revista del Consumidor.
0: El camino del aprendizaje tiene distintas etapas y a veces los estudiantes se enfrentan a retos en la escuela que requieren un apoyo extra. Para esos momentos,

0: Las clases de regularización son la mejor estrategia de acompañamiento.
1: Su objetivo principal es reforzar, complementar y mejorar lo que aprenden en las aulas a través de una atención completamente personalizada. Con este método, se garantiza un entorno óptimo para la concentración, donde el aprendizaje va al ritmo de cada estudiante.
0: Esto no solo se nota en mejores calificaciones y en la prevención del rezago, también ayuda a desarrollar hábitos de estudio, organización y técnicas de aprendizaje clave para el futuro. Pero sobre todo, le devuelve a los estudiantes la confianza en sus propias capacidades. La regularización es el impulso ideal para consolidar su camino al éxito escolar.
1: Antes de inscribir a tu hija o hijo a clases de regularización, considera lo siguiente para tomar la mejor decisión.
0: Primero, identifica sus necesidades de aprendizaje, ya que cada estudiante tiene dificultades distintas. A partir de ahí, busca un lugar con una metodología de enseñanza que se adapte a su estilo.
1: Al momento de elegir, compara distintas opciones. Verifica el perfil de los docentes y dale preferencia a los lugares que ofrezcan grupos reducidos.
0: Para ir a la segura, consulta referencias de otras madres, padres o tutores. Y un paso indispensable. Antes de firmar cualquier documento o hacer un pago, revisa el buró comercial de la Profeco en burocomercial.profeco.gob.mx. Así sabrás si el lugar tiene quejas.
1: Una vez que decidas inscribirlos, organiza bien tus horarios y escucha cómo se van adaptando. No olvides solicitar y conservar tus comprobantes de pago.
0: Y si lo que buscas son clases de regularización en matemáticas para primaria o secundaria, en la revista del consumidor te facilitamos la tarea.
1: Recopilamos precios, horarios, formas de pago, ubicaciones y datos de contacto de diversos centros de aprendizaje para que elijas la opción que mejor se ajuste a tu presupuesto.
0: Puedes encontrar toda esta información a detalle en nuestra brújula de compra del mes de agosto. Recuerda que la educación es una de las inversiones más importantes. Infórmate, compara y elige la opción que mejor impulse el desarrollo de tus hijas e hijos.
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4: 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Son las 11:41.
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1: Son las 11:55.

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1: Son las 12 con 3 minutos.
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0: Son las 12:05.
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0: Diosito lindo, no nos ponemos de acuerdo, fíjate.
1: Con el que estorba, sí.
0: Es que estaba haciendo yo el pasito del ala, fíjate. Ay,
1: el que estorba. Ese, ¿verdad?
0: Oye,
1: bueno.
0: Desde que lo sigo... ¿Así? Cada que el Alan sube video, me sale la notificación.
1: Fíjate. Pensé que te excitabas.
2: ¿Qué?
1: Dije yo. Ay. Cada vez que ves un estado de Alan, dice, te excitabas.
0: Alan subió nuevo video.
1: A diario, ¿eh? Diario sube.
0: Y diario.
1: Pues es que diario le enseña a todas las timbonas, dice. El zumba y toda la onda.
0: Oye,
1: ¿no?
0: Sí, todos los días.
1: Todos los días.
0: La notificación del Alan.
1: Todos los días. Alan Zamudio, mira, en chinga en redes sociales, como debe de ser. Facturando.
0: Sí.
1: Factura del diario.
0: ¿Cuántos dices que tiene? Ah, tú eres su sí o no.
1: Su fiel seguidor.
2: Ay.
1: No, sí. Es que, fíjate que tiene buena aura, dijera aquel.
0: Sí, farmea bien.
1: Un formato de aura. Ah, no.
2: ¿Qué?
1: Ay. Farmeo. Yeah. Oye, bienvenidos al show. En sábado, el día de hoy, me acompaña este individuo. Mírala.
0: ¿Ya qué?
1: Es lo que tengo. Para eso me alcanzó el día de hoy.
0: Oye, andamos bajos de presupuesto.
1: Hoy sí. Es que es sábado, por eso el presupuesto ha bajado. Acuérdate que el sábado es mediodía. No es completo.
0: Ah, sí.
1: Sí. Entonces, para eso me alcanzó unas cuantas moneditas.
0: Como los bolos, ¿no?
1: Unos cuantos centavitos. Pero bienvenido, Pollo, al show. Esta es tu casa. Pásale.
0: Qué amable. Muchas gracias por invitarme.
1: Pásale lo barrido. A lo vomitado.
0: Oye. No.
1: Pásale a lo vomitado.
0: Pásale cada cosa en este mundo, de veras.
1: Pero lo mejor de todo, que yo tengo un taxista. Que me cuenta todo.
0: No.
1: De veras,
0: Es que bien lo decía. ¿Cómo se llama el periodista? Un mundo nos vigila.
1: Así es. Pedro Ferriz
0: Pedro,
1: de Con.
0: ¿No? Sí.
1: Don
0: papá,
1: Pedrito.
0: El papá.
1: Sí, papá. Don, dije, pues. Don Pedro Ferriz de Con.
0: Porque ya el otro ya.
1: Pero no sé, la apuesta. No, y el hijo, ¿ya te diste cuenta el hijo?
0: También
1: el hijo de Pedro.
0: El hijo del hijo.
1: El hijo del hijo, amén. Nombre ese, de veras, no doy ni un centavo ni un peso. Se cree sexy y no es sexy.
0: Ah, pues ya sabes que viven de la fama.
1: Sí,
0: cómo no.
1: Pero Pollo, bienvenido al show.
0: Gracias, qué amable, público conocedor. Los queremos y los queremos ver aquí, como dijo el comercial, ¿no? Aquí a través del show de los animales. Es sabadito y hoy sí toca, porque ayer no tocaba.
1: Hoy sí.
0: No, hoy toca.
1: Es que hoy es sábado sexual.
0: Sí, claro. Ayer no tocaba, muchos sí dijeron, pues voy, pero no.
1: Claro.
0: Bueno,
1: oye.
0: Dios castiga.
1: Chequen el dato, porque ya tenemos un estado de WhatsApp que les va a hacer ganar boletos dobles para la función especial.
0: ¡Sí! Fíjate que eso les decía yo en el horario anterior a la banda, que esto de... Pues es una forma, ¿no?, de compensar a los seguidores de La Que Buena.
1: Claro.
0: A través de los estados. Y pues bueno, vamos a tener Spiderman.
1: Ahí está.
0: El próximo 26.
1: Así es.
0: 5 de la tarde.
1: Ey.
0: 17 Oriente.
1: Sí.
0: Cinemex.
1: Oye, te aprendiste bien la lección. Tarea cumplida, ¿eh? Muy bien. Oye, la pregunta es, ¿aún no tienes acceso para la función especial de Spider-Man? Es pregunta, ¿eh?
0: Ah, yo pensé que era afirmación. No.
1: Pues comenta el estado de WhatsApp con tu nombre completo, seguido del emoji de la arañita, y te vas a ir a la película de Spider-Man. Nosotros te marcamos en vivo, usted no marca, señora, señor. Únicamente siga la instrucción, y bienaventurados los que ven el estado de WhatsApp.
0: Sí, ya se lo dije también.
1: Porque ellos podrán participar para ganarse más accesos dobles. ¿Y qué crees?
0: ¿Qué?
1: No tengo uno, ni dos, ni tres.
0: ¿Qué? ¿De cuántos?
1: Tengo 10 dobles.
0: ¡Hala! No, mira, si se van a ir rayando.
1: ¿Cómo
0: bien
1: ves?
0: Rayados.
1: Ahorita fui a madrear a la secretaria. Le dije, ¿o me das o qué? Y fue con su playerita que se carga el día de hoy.
0: Oye, sí. Nos trajo una playera como un tipo indirecta.
1: Así era.
2: Hombre, sí, unos genios.
1: Sí. No, sí.
0: ¿Tú crees que a mí se me paró ahí en la mera entrada? Y me dijo, ¿quién? Mira.
1: ¿Así? ¿También a mí?
2: ¿Qué?
1: Se me puso.
2: Ay.
1: Le dijo un formato de Laura, ¿no?
0: Sí.
1: Así, casi, casi.
0: Espero que también con aquel se le haya puesto.
1: Espero. Porque el frío sabe a dónde llega.
2: Claro. ¿Qué?
1: Sí, no cualquiera. Oiga, pero ya están comentando justo, mira, ya están comentando el estado de WhatsApp.
0: Bonito.
1: Oiga, les va a llegar el famoso sticker de La Que Buena.
0: ¿Cómo ya tiene un sticker?
1: Claro.
0: Acá.
1: Mira, ahí te va, mira. Aquí está, mira. Mira.
0: Ay, güero.
1: ¿Ya viste?
0: Mira, tú sí tienes.
1: Ah, yo
0: sí
1: soy
0: tienes producción.
1: Claro, por supuesto. Es que es el show, ya te la sabes. Si no les llega ese sticker, quiere decir que no están participando porque no están cumpliendo con el requisito.
0: Ok.
1: Ok, si ya le llegó, quiere decir que sí, ¿verdad?
0: Sí.
1: Ahí está, mira, están poniéndose.
0: Es ese que dice KB.
1: La KB.
0: La KB.
1: La KB, de qué buena, ¿no? Abreviado.
0: Como dice mi compadre Alex, la KB.
1: Ahora, Eliezer dice, bendiciones, aquí andamos en el TX0890, sus amigos el Cantinfla. Y ahora, como por qué, a ver, cuéntanos.
0: ¿Qué pasó, chato?
1: ¿Por cómo te vistes? ¿O cómo cantinfleas? ¿O por qué o qué? Cuéntanos el chiste.
0: ¿Será completo? Porque anda el calzón a media nalga. Digo, muy abajo.
1: Puede ser también. Puede ser, ¿verdad?
0: Sí, todo.
1: ¿Por qué el Cantinflas tú, Elías, o te parece el Cantinflas?
0: Que nos diga, ¿no?
1: A ver, veo foto. No, no te parece el Cantinflas. No.
0: Será por lo pobre todo.
1: Ah, también. Más seguro, ¿no? Puede ser que por eso, ¿ah? Pero bueno, muchachos, ahí está Eleazar, gracias por estar en sintonía. Jaja, dice nada más. No era para el jaja, era para que nos digan. Que nos digas que en qué o qué.
0: Yo que sí, es porque se le cae el pantalón, sí.
1: ¿Tú crees?
0: Sí.
1: Lo trae hasta las nylons. Ahí. Yo digo que porque tiene bigotes de bozo.
0: ¿Tú crees?
1: Yo digo. ¿Tú qué dices? ¿Tú pues, por el calzón?
0: Pues ahí no se le ve el bigote.
1: Pues a esa foto de ser vieja. ¿Por qué tú, Lézar? Cuéntanos el chisme completo. A ver. Ahí está, mira, ya están mandando, míralo. Sí saben. El frío sabe a dónde se llega, mira.
0: Claro, si la banda es inteligente.
1: A ver, lo voy a marcar, Lézar, para que nos cuente el chisme. Para que nos cuente el chisme.
0: Pido llamada.
1: A ver. Lézar, cuéntanos el chisme. ¿Por qué Cantinflas? A ver.
2: Ah, por los bigotitos.
1: Ay, ¿viste?
0: Pero no se te cae el pantalón.
2: No, negativo.
1: ¿A poco sí tienes el bigote de bozo?
2: Esto no lo tenía, actualmente ya no lo ando ya.
1: ¿Y por otra vez?
2: Hace 19 años cuando empecé en taxi, así me lo pusieron un amigo.
1: Ah, pero así tenías pegue. ¿Verdad?
2: Ahí leve.
1: Ahora pues, Eliezer, cuídate mucho, gracias por atender la llamada, ¿eh?
2: Vale, igualmente, bendiciones, buen día.
0: Bye, compa, y échale ganas.
1: Ah, sí, yo soy chismoso de los de primera.
0: Completo, ¿no?
1: Claro.
0: El pues público si vamos a investigar, investigamos bien, si no.
1: Claro.
0: A medias nada.
1: A ver qué dice Eric, ¿qué número de taxi andas, mi buen Eric? Dice, aún no tengo, ¿qué no tienes, Eric? ¿De qué estamos hablando? Cuéntame de qué estamos hablando, Eric, porque no sé de qué tema habla Eric. Dice, aún no tengo, dice. ¿Cómo? Ah, boleto, no tiene boleto, sí, perdón. Dijera que ya, all right. Sí, ya le entendí. Es que la pregunta era si tienes acceso y dice, aún no tengo. A ver, déjame ver si cumplió el requisito. Ah, sí lo cumplió. Ahí está, sí lo cumplió.
0: Ahí va su cabeza.
1: Ahí su cabeza. Si no, no saben, ¿eh? Ay, sí, cierto, sí, enlace tú ya.
0: Ah, ¿cómo que? Espérate. Vale. Estamos chupando tranquilos, espérate, no.
1: Ya vinieron a arruinar el programa. Este. Estábamos chupando tranquilos y ya vinieron. Ah, no te digo. Y todo aquí. No, hombre, de plano.
0: Ay, ay, ay.
1: Bueno, ¿qué dice acá el amigo José Francisco?
0: Oye, ¿por qué se va a estar arriba esa cosa?
1: Yo también quiero boletos, pero sigue las instrucciones, pues, José Francisco, sí, si no, no se va a poder.
0: Por tu linda cara, hijito.
1: Saludos, pandita, muñeco hermoso. Saludos a la pollodrila, el coqui. El coqui.
0: Oye, el coqui como que también le gusta buscar la luz,
1: ¿no? Ah, no, sí. Se sabe. Ahí está, dice, luego dicen que soy yo, TX0339, Eric, órale, muchas gracias.
0: Saludos.
1: José Francisco en el TX, escuchando, ¿por qué se va hasta allá tú?
0: Es lo que te preguntaba.
1: Dime cómo le hago y léase el estado de WhatsApp, hijito, y ya luego hablamos. Por favor. Siga las instrucciones, lea el estado de WhatsApp, José, sí. Francisco. Y ahí sigue la instrucción y con todo el gusto del mundo ya sabe que sí, ¿eh? Pero
0: chécale,
1: bueno.
0: Chécale, hijito.
1: Vamos iniciando el show
0: de los animales.

0: como la troncha toro. Alguien dijo, pero...
1: ¿Qué?
0: Claro. Oye, está con nosotros un guapo. Yeah. Un hermoso.
2: Tan galán, dijo aquel.
0: Está con nosotros el halcón el día de hoy con una activación con los amigos de Nichan. Nichan, mira, ¿ah? Nichan. Es que estoy hablando como chino. Nichan, Nichan.
2: Qué guapo.
0: Ay. Nichan. Es que ya le cambiaron nombre. Iba a decir, Nichan Checha.
2: Una se pronuncia.
0: En la nueva pronunciación, es que hay mucho chino escuchando y coleando. Adelante, halcón, vamos contigo.
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3: Son las 12 con 31 minutos.
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0: ¿Sí escuchas, no?
1: Claro, por supuesto.
0: Ay, se oye bonito. Mira,
1: igualito, ¿no?
0: Le sale. Pollo Gavilán.
1: Que se cuide pollo el pollo. Se lo lleva el halcón, no.
0: Hola, vamos de regreso contigo, halcón. Cuéntame por qué.
1: ¿Anotas el gavilán?
0: Sí, ya sé.
2: Sí, el gavilán, a pollero, ve.
0: Se agacha la cabeza. Claro. Oye, el pollo quiere cenar un carro. Cuéntame.
1: Ay, oye, pero uno. Como el pollo mide como 2 metros.
0: ¿Eh? Mide 2 metros y pesa 300.
2: Ay, se le fue ahí.
0: Oye, ya nos quedamos con este audio ambiental ahí, ¿no, halcón? Ahí para que chequen
2: algo
0: el dato.
2: Destrabaron.
0: Ya desconectaste el cable.

0: Desconectaste el cable.
1: Ay, ay, ay.
2: Ahí estás, ya estás.
0: Ya, volaste bajo.
1: Me trompecé, perdón.
2: Me trompecé,
1: dijo la viejita. Está cayendo el cablerío.
0: Bueno, estábamos en que pesa 300 kilos y mide 2 metros.
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0: Bueno, pues estamos regalando accesos dobles para la función especial. Cuéntame cuándo es, Pollo.
1: Oye, está bastante padre, gracias al Halcón que nos trae información importante para toda la banda. 26, ya sabes, 5 de la tarde, Cinemex de la 17, para que nos acompañen una sala completita para todos los quebueneros, para todos los que están bien pendientes de las transmisiones de La Qué Buena, pues bueno, tenemos función especial. Y es Spider-Man.
0: ¿Cómo no? Oigan, a los que ya cumplieron con el requisito, chequen el dato de WhatsApp porque ahí está justo la instrucción que tienen que hacer es poner el nombre completo seguido del emoji de arañita y enseguida lo mandan al número que es el mismo, el 962-625-2767, y nosotros en vivo le vamos a marcar y ya le vamos a decir qué instrucción tienen que contestar. ¿Eh?
1: Nosotros les marcamos. Okay. Sí, ustedes sí. No marcan.
0: Usted calladito, mira, silenciadito, así sí, bonito. Sí, sí. Bonito y calladito.
1: Así que evítennos la pena.
0: Órale pues.
2: A ver, ¿cómo sale esto nuevo? Es la nueva onda, la nueva moda.
0: Oye, también recordarle al público que nosotros tenemos un reto de atínale al puerco.
1: Sí. Oye, me da tristeza ver que no lo han llenado.
0: No, pero ya avanzó bastante, mira.
1: Sí, pero sí, vamos, ahora sí que como el Teletón, vamos muy bajo.
0: Vamos bajo. Hay que armar un baile como los del Teletón.
1: Así, mira, sí. Íbamos a armar el de A5, pero así no dan ganas.
0: No, pues eso. Sin el área 50 sí, pueden. Sí, no. Qué bárbaro.
1: Les dijimos que eso iba a ser prueba y error, pero la verdad que estamos más en el error que en la prueba, ¿no? Sí.
0: No, y el marranito chilla porque tiene hambre.
1: Sí, muchachos, ¿qué pasó con el reto de atiéndole al puerco?
0: Se están quedando cortos, no, con el puerco.
1: No le han subido absolutamente nada. Mira, oye, ¿de verdad le han echado monedas, sí, o me estás engañando?
0: No, no, no. Yo ayer le eché un chingo.
1: Pero no se ve.
0: Ah, ya. Pero ya mira, ya pasamos las patitas, casi ya llegamos al rabito.
1: Ya por lo menos, a la trompita, mira, casi le está la trompita, arañando la trompita, mira.
0: Ya está arañando la trompita. Sí, sí.
1: ¿Qué pasó, pues, muchacho?
0: No, hombre, hay que atinarle cuántas monedas le entran a esta alcancía de puerquito.
1: Sí.
0: Que los que ya vinieron, ya checaron, ya más o menos tantearon.
1: ¿Cuántos contribuyentes llevamos?
0: Fíjate, espérame tantito, voy a sacar la lista, pero.
1: Sí, porque la verdad que es atiéndale al puerco, muchachos, ya saben, son las moneditas de 50, las que nadie quiere, las 10, ahí está, ¿para qué me la das? Pues bueno, esas monedas de 50 centavos van a entrar en este puerquito, y la verdad que ya pesa, mire, escuchen.
0: ¿Eh?
1: Ya pesa, pandita, me da gusto que ya lo van llenando, pero falta mucho más. ¿Qué pasó? Recuerden que cuando este puerquito se llene en, ajá, su totalidad,
0: todo al full,
1: todos los que están en esta lista que va a dar el pandita van a participar para decir cuántas monedas hay en el puercito.
0: Así es.
1: El que le atine, obviamente, va a ser muy raro el que le atine exacto, pero vamos a tener la diferencia, sí, de menos 5. No es. Se pueden, no, pasar.
0: Nada.
1: El que se pase, al averno. Sí. Ese ya no. Menos 5 es la diferencia. Así y es. A partir de ahí, el que se acerque más, pues así. Bueno, y si nadie queda menos 5,
0: claro,
1: pues el que esté más cerca a esa cifra, muchachos.
0: Ajá. Oye, ahí va la lista de los participantes, es decir, a los que ya vinieron a cabina y depositaron sus monedas. Recuerden que estamos recibiendo de 10 monedas para arriba.
1: Sí, no salgan con su miseria de una y dos, porque no los vamos a recibir. No.
0: No. O sea, tampoco. Mira, y yo ya doné bastantes, bueno, más bien ya deposité, pero no estoy participando yo.
1: Yo también ya le metí varias. Sí, ya, o sea, ahorita porque
0: pollo,
1: no he venido hoy.
0: Pollo y yo ya. No. ¿Y dónde está la contribución de hoy?
1: No, ¿sabes? Pues hoy sí que no venía preparado, pero cualquier chico rato les caigo y traigo más.
0: Por favor, porque el puerco tiene hambre.
1: Sí.
0: Hoy como chilla.
1: Oye, sí.
0: Bueno, tenemos en la lista de participantes.
1: A ver.
0: Está nuestro amigo Javier Galvez.
1: Okay, que fue el primeritito que vino, ¿no?
0: Liliana Martínez.
1: Ok.
0: Hilario Gutiérrez. Está Sofía Peña.
1: Ok.
0: Marco Antonio Torres, alias el dinosaurio.
1: Ah, ya vino mi compa.
0: Ya vino.
1: ¿Cuántas trajo? Por
0: chingo. Chingo, pero ya lo puedo decir porque yo decía y lo iban anotando.
1: No.
0: Ah, sí, son mañosos. Ajá.
1: Ah, la raza es.
0: Sí. Ay, escucha cuántas meten. Sí. Bueno, me quedé en que era el Dino, ¿verdad?
1: El Dino.
0: También ya vino nuestro brother Joel Pereira, que amaneció crudo.
1: El Joy. ¿Otro? ¿Cómo?
0: Ay, ¿qué pues?
3: Mira, pues.
0: Bueno, y también está Iván Chiñas. Ahí
1: Chiña.
0: Está.
1: Ah, no.
0: Son los participantes hasta el día de hoy.
1: Sí, solo ellos.
0: 2, 4, 6, 7. Sí.
1: Se me hace muy poco.
0: Pues sí, pero son puro hambriado aquí.
1: O sea, pero si hay un chingo de mensajes de seguidores, de
0: sí,
1: favoritos.
0: Sí, pero pues ya ves que son puro y al amanecer cigarro. Así son aquí, si ya los conozco.
1: ¿Cómo?
0: Todo quieren regalado. No.
1: Hombre, aquí.
0: No le hacen luchita de nada.
1: Entre ustedes va a quedar el reto de atiéndale al puerco, porque tienen que decir la cantidad de monedas exactas que entran en este puerco. Ahí está bastante mal.
0: Ay, pobre, mi puerco grita. Grita de hambre.
1: Tiene hambre. Y recuerden que las monedas son bienvenidas solamente en el horario del show. Solamente. De 12 a 2. Ojo, que la retransmisión no cuenta, no. Porque solo es en vivo.
0: Órale.
1: De lunes a sábado. Domingo no. Nada.
0: Oye, recuerden que estamos recibiendo de 10 monedas para arriba, ¿eh?
1: Haz la conversión, pandita. ¿Cuántos son 10 monedas de 50 centavitos?
0: 5 pesos.
1: Ay. Miseria. Porca miseria, digo aquel.
0: Casi nada. Oye, ahí Mapache, por favor, Mapache, agrégale otras 10 y ya vienes.
1: 9, que tiene una.
0: Bueno, saludos, gracias. Órale, pues dice que ya venía a donar solamente a la hora del show, ¿eh?
1: Sí, recuerden que es un reto, ¿eh? No es ni cooperación,
0: no,
1: es un reto que estamos poniendo aquí en el show. Es por eso les decimos que solamente en el horario del show pueden traer sus monedas.
0: Claro.
1: Arriba de 10 monedas. Y bueno, la recompensa, por decirlo así, entre comillas,
0: ajá,
1: es que le van a poder atinar cuántas monedas hay en el puerquito. Y el que se lo gane, se va a llevar todo el puerquito lleno. Aquí vamos a hacer el conteo.
0: Y un regalo especial.
1: Ay,
0: ¿qué fue?
1: Y aquí vamos a hacer en vivo, yo creo que vamos a contar, ¿no?
0: Sí,
1: cuántas
0: claro,
1: monedas,
0: en
1: cuánto, ahora sí.
0: Oye,
1: va a salir, cuánto se lleva.
0: Que
1: en
0: por
1: la
0: cierto,
1: cantidad.
0: Hemos tenido Facebook Live, TikTok Live, y ya vieron de qué tamaño es el puerquito. Ya se los hemos presentado, se los hemos enseñado en redes sociales.
1: Sí.
0: Porque ya hicimos Facebook, ya hicimos TikTok, entonces allí ya pudieron ver el puerquito, se lo hemos mostrado en cámara, y ya pudieron ver el tamaño. Mira, tiene hasta su sticker de la que buena. Ya le puse su sticker.
1: Oye.
0: Ya.
1: Yeah. Oye, estos son nuevos, ¿verdad, pandita?
0: Sí, ¿cómo no?
1: ¿Quieren más de estos?
0: Claro.
1: Ay, yeah.
0: Pero nomás para el show.
1: Están chidos, ¿eh?
0: Y para que veas.
1: Fíjate que aquí yo ya le perdí el conteo, ¿eh?
0: Ya,
1: la
0: sí.
1: Última vez que vine, sí más o menos sabía cuántos.
0: Sí, no,
1: pero aquí
0: no.
1: Ya.
0: Pero hay un montón. Hay un montón, porque sí. Yo, mira, así, mi mano, si ves el tamaño de mi mano... Venía así llena, mira, un guacalito
1: mira,
0: de monedas.
1: Mira cómo se va a ver ya llena
0: sí,
1: así.
0: Ya, no, así mano. Tiene que estar. Digo que veas mi mano. Así, mira, así, puño. Sí.
1: Ah, mira.
0: Así le metí ahí de puño. O sea que
1: pues
0: sí.
1: No va ni a la mitad, ¿eh?
0: No, pero cuando menos ya rebasamos las patitas.
1: Ya. Yeah.
0: Las manitas envinagradas.
1: Llevamos, de esta rata llevamos.
0: Yeah.
1: Poco más de una semana, 15 días.
0: Ya 15 días.
1: Oye.
0: Ya.
1: Oye.
0: Ya llevamos 15 días.
1: Dijimos que en 15 días nos los íbamos a llenar y mira.
0: Vamos, oiga, vamos. Para los que andan de incrédulos.
1: Vamos bajos, ¿eh?
0: Sí. Para los que andan de incrédulos de nuestro reto, ahí van a ver cuando salga el ganador, van a decir, ¿por sí. qué chingado no participé? Sí. Porque ya los conozco, nomás ven que el interés tiene pies.
1: La verdad que son de esas moneditas que todos menosprecian. Que
0: sí.
1: Esa moneda, ¿por qué me la das? No, sí vale.
0: Las barren.
1: Sí, oye, sí, de verdad. Sí, la chusmean, no hagan eso.
0: Qué feo que sean así con las monedas 50 centavos, si valen. Váyanse, mire, a las tiendas de autoservicio. De esas dan el cambio. Ay, ¿qué pues? Y luego, y si no te alcanzas, sí. No te dan el producto.
1: Sí.
0: Ay,
1: sí,
0: ¿qué
1: sí.
0: pues?
1: Lo dicen, ¿dónde sus centavitos?
0: Sí. Bueno, muchachos, entonces recuerden, atínale al puerco.
1: Sí, como no, para que vengan con sus monedas y, bueno, ustedes de su manita van a ir llenando.
0: Así es. Usted mismo se clava y se ensarta como el sapo.
1: ¿Cómo?
0: ¿Qué? Sí, porque lo vienen a depositar.
1: Bueno, de ustedes depende si nos vamos a lo grande y vamos a ir subiendo, ¿eh?
0: Claro.
1: Así que este ya parece tanda esto.
0: ¿Qué va a opinar el amigo Hilario?
1: A ver.
3: Dile a la banda ahí tú, Poyodrilo, pandita,
0: ajá.
3: En las gasolineras, ahí en las gasolineras lo pueden conseguir de volada, rápido.
0: Órale.
1: Míralo. Ay.
0: Hilario está en la lista, ¿va?
1: Sí, cómo no.
0: Hilario Gutiérrez López. Hilario.
1: Se vale repetir,
0: sí,
1: ¿eh?
0: Se vale repetir, Hilario, ¿eh?
1: No me salgan también, no, que yo ya llevé, ¿no?
0: Yo ya vale fui, ya. Sí.
1: No, se vale repetir, así como repiten el mole y todo.
0: Si repiten
1: vale.
0: Vieja, que no repitan moneda.
1: ¡Bum!
0: Ahí está,
1: sí,
0: mira.
1: Sí.
0: Hilario, vientos para ti por el comentario.
1: Gracias
0: ¿eh?
1: Por el tip.
0: Sí, gracias por el tweet. ¿Y cuál se dice, cuál será la palabra que se dirá cuando marquen? ¿De qué estás hablando? Estamos hablando del puerco. Puerco, puerco. Ahorita los 5 minutos de fama es para el puerco.
1: Sí.
0: Siga la instrucción, muchachos.
1: No digan otra cosa. Ahorita estamos hablando de atiéndale al puerco.
0: A ver qué dice aquí la línea.
1: ¿Qué dice la bandera que venera ahí? A ver.
0: Tamales. No se pueden esperar. ¿Por qué son así los muchachos? Bueno, saludos, gracias. Vamos a ir a la pausa. ¿Y qué crees, pollo?
1: ¿Qué?
0: Hoy vamos a regalar una lonchera más de Farmacias Heide.
1: Hoy está chida la lonchera.
0: Súper cool. Así que vamos y regresamos al show.

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1: Es la 1:02.
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0: Y ahora sí, preparados, porque necesito al contrincante del pollo que nos marque a cabina para que rete en el Baza Radio 2.0. Recuerden, tenemos minuto y medio en cronómetro y empieza a correr cuando yo termino la pregunta del día de hoy. También recuerden que primeramente es el público y enseguida un ping-pong, ping-pong, hasta donde nos llegue el minuto y medio. No se vale quedarse callado, pollo.
1: No, muchachos, así que ya saben que es el Basta 2.0, también llevamos el cronómetro para que, bueno, no haya falla.
0: Okay.
1: Y pues en el que se quede tronchado, pierde, muchachos.
0: Aló, bueno.
2: Bueno.
0: Hola, ¿quién habla? Dulcera,
2: de Farmacia
0: Heide. Órale, ¿cómo te llamas?
2: Yulisa.
0: Yulisa, ¿dónde nos marcas?
2: De la colonia 18 de octubre.
0: Perfecto, Yulisa, ¿qué andas haciendo?
2: Pues aquí haciendo el almuerzo.
0: Ay, ¿qué vamos a comer?
2: Caldito de pollo.
0: ¿Cómo?
2: Caldito de pollo.
0: Ay, caldito.
3: Ay, pues mío, ¿yo qué o qué?
0: Bueno, ¿cómo dices que te llamas?
2: Yulisa.
0: Yulisa, muy bien, Yulisa, ya sabes las reglas del juego, ¿verdad?
2: Sí.
0: Ok, vamos a comenzar. ¿Pollo preparado?
1: Aquí andamos listos.
0: Perfecto, muchachos. Recuerden que siempre es primero tú y siempre sube, queridísima Yulisa. Y el tiempo empieza a correr cuando yo termino la pregunta, que el día de hoy está más fácil que la maña de pedir fiado.
1: ¿Qué?
0: Así que si no ganas, Yulisa, ya valiste.
1: Sí, esa le gana a Yulisa.
0: Yulisa, concentración, ¿eh?
1: Oye, ¿pero qué se va a ganar, Yulisa?
0: Se va a ganar la lonchera de Heide.
1: Eso.
0: ¿Ya viste la lonchera, Yulisa?
2: No, todavía no.
0: ¿Pero cómo te la imaginas?
2: No sé, térmica.
0: Espaciosa. Hey.
2: Sí.
0: Yulisa.
1: Ergonómica.
0: Abusada, pues, Yulisa, te quiero concentrada.
2: Ok.
0: Y bájale al radio y escúchame solamente por el auricular, ¿entendido?
1: Sí, bájale al radio.
0: Yulisa.
2: Sí, sí, sí.
0: Si no quieres escuchar otra voz que no sea la tuya, dándote la respuesta, soplándotela porque ya valiste.
1: Ay. Que no te la soplen.
0: Que no te la soplen.
4: ¿Qué?
0: ¿Sale?
2: Sí.
0: Yulisa, te quiero concentrada.
1: Está distraída la Yulisa, fíjate.
0: Yulisa, ¿vas a poder o no?
2: Sí, sí puedo.
0: Bueno, okay. Vamos a comenzar entonces. El tiempo empieza, repito, cuando yo termino la pregunta. La mayor cantidad de respuestas se va a hacer ganar el día de hoy. Así que vamos comenzando, pollo.
1: Ok.
0: Ay, de ti, me dejas ganar de la Yulisa. Mencionen la gran cantidad de nombres. Escuchen bien, nombres de hombres.
1: Ay, ay, ay.
2: Armando.
0: Correcto.
1: Adrián.
0: A ver, ¿cómo?
1: Adrián.
0: Correcto. Hola, B.
2: Bernardo.
1: Berenice.
0: De hombre.
1: Ah, perdón.
0: De hombre.
1: ¿Qué dijo ella?
2: Bernardo.
1: Ay, me lo ganó tú. Brandon.
0: Hola, C. ¿Cómo?
2: Carlos.
0: Carlos. Deja que termine de decir él para que diga su respuesta, ¿entendido? Ok, Carlos, dijo ella.
1: Este, Carlos.
0: Ok. ¿Quieres a Carlos?
1: ¿Qué? Si digo a Charlie, ¿se vale o no?
0: Bueno.
1: Sí, ¿no?
0: Con la B.
2: Daniel.
1: Este, Dania.
0: ¿Cómo?
1: Dania.
0: Dania.
1: Sí.
0: ¿Cómo?
1: Sí, sí, sí, cómo no.
0: Ya deja de estar destacando los
1: nombres. No,
0: Dania. Sí, sí, sí. Di otro. Ya, ya.
1: ¿Cómo que otro? Daniela.
0: ¿Cómo?
1: Daniela.
0: De hombre, burro.
1: Ah.
0: Ya llevan dos burros, ¿eh?
1: Por ahí llevan.
0: Burro, burro,
1: mi compadre,
0: burro.
1: El Dino.
0: Nombre, burro.
1: Nombre.
0: Pollo, me estás quedando de ver, ¿eh?
1: ¿Qué dijo él? ¿Ella?
0: Dijo, este, ¿cómo dijiste?
2: Daniel.
0: Daniel, dijo ella.
1: Daniel.
0: Púrate.
1: Este. Ay, ¿cómo?
0: Ya vete la chingada, ya. Oye, hoy sí de plano, ¿eh? Hoy sí de plano. Pero nuestra amiga Yulisa, ¿o cómo te llamas?
1: Yulisa, ¿te llamas o no? ¿Qué le da nombre de hombre?
0: ¿Cómo?
2: Estaba Darío.
0: Sí, ya viste.
2: Daniel.
1: O sea, ya tampoco me pisotees, ¿eh? O sea.
0: Sí, pisotealo. Dile, ¿qué otra vía?
2: ¿Derek?
0: De él, sí es cierto, de él.
1: Ya, ya, ya, Yulisa, por favor, ya.
0: Muy bien, Yulisa. Ganadora, bien.
1: Aplausos, qué bárbara.
0: A ver, nombre completo para que el pollo te anote.
1: Ay, ay, ay.
0: A ver,
1: ¿qué te dices?
2: Christy.
0: ¿Cómo?
1: Ya va a empezar.
2: Yulisa.
0: Hola, ahí, Yulisa, ¿qué?
1: ¿Yulisa qué?
2: López.
4: Ajá.
2: Santi Esteban.
4: Ok. El día lunes esperamos de 9 a.m. a 12 p.m, ¿entendido?
2: Uh-huh.
4: Próximo lunes, Yulisa.
2: Ok.
4: ¿Sale?
2: Sí, está bien, gracias.
4: Órale, pues gracias, Yulisa, por humillar al pollo el día de hoy.
0: Órale, oye, tú de plano, ¿eh? Hoy sí, mira, subiste más estúpido. De veras, hoy sí, ¿eh? La cajeteaste mucho, ¿eh? Hoy sí, de plano pollo,
1: ¿eh? Yo era metido ahí también de mujeres.
0: No dije nombre de hombres. Hombre,
1: está muy difícil.
0: ¡Hombre, dije! Ahora que Berenice dijo. ¿Lo escuchaste? Ay, no. Hoy sí, mira, hoy sí la cajeteaste. Bien,
1: es que
0: feo.
1: Hay más de mujeres que de hombres. De hombres casi no hay.
0: El público dice el chino, tú pila. ¿Ya vieron el pollo, miren? Se despanzurró.
1: Oye,
0: dice
1: sí.
0: Que estaba Dionisio, Dylan, Damián.
1: Mira, fíjate.
0: ¿Viste? Había un chingo. Ahora que.
1: Oye, que tengo mi reclamo, ¿eh? Ayer. El iCarly no empieza con A, empieza con E.
0: Pero hoy estamos contigo.
1: No, pero ayer.
0: Mira, ya. No, a ver, pollo.
1: A ver.
0: No vivas del pasado. Ya. Te estamos chingando a ti.
1: Ayer ahorita. Que estaba yo escuchando, dije, iCarly, dije, no.
0: Pero ya viste que no es lo mismo estar allá que aquí. Ya viste. Hoy sí, mira.
1: No, te dije chingó. Yo, ¿qué está pasando ahí?
0: Te chingó la muchacha. Chinguen al pollo porque quiere cambiar de tema.
1: Oye, y todavía dijo como 4 o 5 nombres más.
0: Pero tú dijiste nada. Berenice, cuando estoy pidiendo nombre de hombres. Háganme el bendito favor.
1: Pero no, si pollo. Hay quienes se llaman Inés y son hombres.
0: No, ya no.
1: ¿Cómo no?
0: No chingue.
1: No, sí.
0: Te voy a pasar Lupe de Lupito.
1: Sí. ¿Luque?
0: Pero ya Berenice, un hombre que se llama Berenice, no me chingues. De verdad.
1: Pero si ahí.
0: No.
1: Si
0: solo hay tu pensamiento. Todo lo ven, banda, que el pollo, mira. Ay, Dios mío.
1: En tu mundo alterno.
0: Ahora que Berenice. Que no sabes oír instrucciones.
1: Sí, va.
0: No sabes.
1: Sí.
0: Te falta.
1: Prometo ya aprender, fíjate.
0: Dice, papito, estamos en México, ubícate. Fíjate, pollo, bobo, ¿qué ves, bobo? ¿Qué me ve, bobo? ¿Qué pasa de veras, eh?
1: Ay, no.
0: Andrés García dice, Diego. Diego.
1: Mira, ya para que el Andrés me
0: no,
1: diga.
0: No, si desde la bella venías todo jodido, porque... Dijiste Berenice, había Beto, Bernardo. Pues sí, había.
1: Ya para que el Andrés me diga un nombre.
0: Ah, pues sí. Ya para que el Andrés está dando respuestas. Ya es mucho sí. Pollo de. Hoy sí de veras, mira.
1: Puede ser. Necesito un mi Neurobión, por favor.
0: Farmacia urgentemente.
1: ¿Dónde un Neurobión?
0: Dónenla a este hombre. Y un Sucrol también, porque anda bien jodido.
1: Beto, a ver, ¿cuándo nos traes Neurobión, por favor?
0: A ver, nombre de hombre con la E.
1: Nombre, Emilio.
0: Esteban.
1: ¿Cuál otro? Edwin.
0: Edwin, ¿acaso o Luna?
1: El que quieras.
0: Con la F, Francisco.
1: Con la F, Francisco.
0: Fernando.
1: Estaba
0: muy fácil el basta de hoy, ¿eh?
1: Sí, ¿tú crees?
0: Porque se las he puesto dura.
4: ¿Qué?
0: Pero hoy sí, mira, hoy dije blandito para sí, que gane el pollo suave. Y más. Más te despanzurraste el día de hoy. Hoy dije yo para que el pollo no se siente tan humillado.
1: Sí.
0: Pero saliste peor.
1: Peor, salí más.
0: Con
1: más.
0: La F dice Fausto. Faustino. ¿Qué?
1: Sí, Francisco, ya lo dijimos.
0: Con la G.
1: Con la G,
0: Goliat. Sí, existe el nombre de Goliat.
1: Ya.
4: ¿Qué?
0: Sí, existe.
1: Pues Gabriel es un.
0: Gamaliel. Ya viste, Genaro, Gerardo.
1: Guti.
0: ¿Qué otro? Gonzalo.
1: Sí, como no, Chalo,
0: chingo.
1: Sí.
0: Con la H, Humberto.
1: Hilario, ¿cómo es?
0: Hernán.
1: Zúñiga.
0: O sea, sí había, era la más fácil del basta, ¿eh? La
1: ¿qué verdad. Me pasó hoy, fíjate?
0: Estás todo jodido.
1: Y te pones esa musiquita, fíjate, como
0: ahora
1: cuando
0: que
1: estás
0: la
1: en
0: música.
1: Sí, como cuando está ahí uno. Oye, dejamos el teléfono, ya le colgamos.
0: Ya colgó unas amigas.
1: Como cuando estás parado ya en la casa de los famosos y estás así con la voz. Chan,
0: es que lo que te pone nervioso es el cronómetro.
1: Sí, tú me estresas con
0: ese,
1: esto.
0: Mira.
1: Ese.
0: Ese
1: ya
0: te
1: no
0: pones.
1: Lo pongas, por favor, hijito.
0: No. Por ti no vamos a quitar la producción del programa. Estarás tan bueno como.
1: Ese cronómetro es el que estresa.
0: Ahora échale la culpa al cronómetro. No. ¿Cómo lo ven?
5: Mira, pues.
0: No.
1: Porque está uno chan, chan, chan.
0: ¿Qué dice el Dino? A ver.
5: Buenas tardes, Pandita. Bendiciones ahí en tu trabajo. También para el Pollo Drila. Va a perder la casa con el Pollo Drila ahí. Bendiciones ahí en su trabajo. Ya estamos en el taxi escuchándolo.
0: ¿Ya perdió?
5: La que buena. ¡Dinosaurio!
1: Pierde la casa.
5: Pierde. Con ese Pollo Drila.
0: Pues es que es lo que hay. Bueno, que tampoco te voy a decir que la hormiga es la gran cosa. Ayer también perdió ella, o sea que... No, hombre. Si yo aquí cada vez ando más perdido.
1: Es que ya no veo programas de televisión.
0: Otro, y tú también. Es que estaba muy difícil el sonidito. Ahora. Si esto es pa' conductorcitos que me ponen a mí aquí, de veras. No.
1: Me estresa la música, ya no, te dije. No, es el chingado reloj.
0: Pues esa es la producción. ¿Qué quieres que todo jodido como operas tú? No, aquí hay producción. Aquí, mira. Te pone nerviudo.
1: Sí.
0: Y a veces el público se la sigue refregando que hoy sí, mira. Con la I, un nombre, Indalecio, Ignacio.
1: Ignacio.
0: ¿Qué otro?
1: Gertrudis.
0: No, con la I dije, pues con ahí. La I.
1: Tú dijiste dónde, la cosa que lleve ahí.
0: Ay, no. Ya mejor me voy al corte. Ya. Pero ganó nuestra amiga, que fue lo mejor.
1: Sí, la Yuli ganó.
0: Te lleva su lonchera de farmacia, G&D. Regreso al show
1: de los animales.

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1: Es la 1:24.

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5: Es la 1:27.
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1: Es la 1:32.

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2: Y ahora sí, ya estamos preparados y listos para lo que sigue, mi estimado Pollo Drila.
3: Ya bajo tu musiquita, te digo, pues.
2: Puta, igual que aquella.
4: Ay, esa musiquita, ¿cómo me pañe?
2: Pues es para darle suspenso a esa onda.
3: Si no, ¿qué vamos a hacer ahorita? Platícanos, pandita.
2: Bueno, vamos a marcarle a las personas que cumplieron con el requisito. Es más, voy a borrar ya el estado.
3: ¿Cómo?
2: Sí, ya.
3: O sea, el que ya no, ya fue. Bueno, muchachos, ustedes se van a sacar ganadores. Recuerden que nosotros les marcamos, ustedes no nos marquen. Es importantísimo también que estén

0: Así que atención, cuelgue sus teléfonos.
1: Qué nervios, qué nervios. Me sigo ahí en la placa, fíjate.
0: Es pregunta, todavía tiene línea. Ya registró su número, señora.
1: Oye, sí.
0: Sí, porque
1: los
0: ayer
1: que acabaron en cero ya chuparon faros. Dijo aquel.
0: Se quedaron en cero, cero, cero entero.
1: Vamos sobre los de uno.
0: Ay, no. Mira, no me digas.
1: ¿Cuál es? Quedan. No, yo estoy lejos, pero ya no me preocupo. Mi tío Slim ya. Yo no se preocupa. El mío es 7.
0: Ah, no, ya, pues no, sí.
1: Estoy lejos, está.
0: No, yo soy 3, ya me toca. Hijo la loca.
1: Bueno, a los de uno ya les toca, muchachos, y no se van a quedar.
0: Pero sin yo línea. Me siento invencible. No me lo quitan. No me lo quitan porque estoy ya dado de alta, sí, desde claro, cuando. Ya. Yo tengo años de cliente, tío Slim. Por favor, tío Slim. Bueno, ahora sí, muchachos, se acabó.
1: Vámonos.
0: Vamos. Recuerden, yo marco, ¿eh?
1: Sí, sí, sí.
0: Nada de que ustedes.
1: El primero que esté marque y marque, bloqueado.
0: Sí. O sea. Y luego lo digan, ay, márcame porque estaba yo ocupado.
1: No, sí, no, no,
0: no. No, no, no, nada que ver, ¿eh?
1: Todo es legal.
0: Vamos, muchachos, recuerden que si ustedes siguieron la instrucción al pie de la letra, les llegó un sticker de la Qué Buena. Si no le llegó, diga usted, pregunte, ¿seré yo acaso? Porque no va a llegar, no les va a llegar ninguna llamada, ¿eh? Y mira que hay varios que lo mandaron al chingadazo.
1: ¿Cómo?
0: Como los camarones, al chingadazo, así dijeron. Bueno, pues ahí vamos entonces. Ahora sí, la ruleta es la que nos dice a quién le marcamos. ¿Cuántos toques? 4, ¿te parece?
1: Ok.
0: ¿Cuatro toques?
1: 4 toques, eso es bueno.
0: Eso, mero. ¿Cómo tiene que contestar?
1: ¿Cómo dijiste?
0: Yo soy Spider-Man.
2: Yo soy Spider-Man, eso.
1: Es que si no,
0: ya no diles, porque luego dice, ¿y qué dijo?
1: Yo soy Spider-Man.
0: Eso. Ahora sí, muchachos, vamos a marcarle al primero probable ganador o ganadora o ganadore.
1: Ay, porque uno nunca sabe ya.
0: No,
1: ya,
0: hombre, ya. Va uno, ¿eh?
1: Ya, sí.
0: Eso. Uno más y ya valió.
1: No, pues ya.
0: Sí. Ya valió. Tamales, ya. Ay, Guadalupe de Jesús Hernández. ¿Cómo? Hernández.
1: La Guadalupe.
0: Chúpalo de la vez. Bueno, siguiente, por favor. No me preocupo porque tengo varios.
1: Ok, ok.
0: Siguiente.
1: Estamos chupando tranquilo.
0: Así es. Vamos. Vamos, en vivo, en vivo y a todo color.
3: Yo soy Spider-Man.
0: Dios bien, no, no, no. No, está toda aguadita. No, no, no, no. Muchas gracias.
1: ¿Qué crees?
0: Sí.
1: Pero se dijo la frase.
0: No, pero digo, yo soy Spider-Man.
1: Sí, ¿qué hacemos con?
0: Y yo soy Gloria Gaynor.
2: ¿Qué?
0: No, no, dije que alegres.
1: Pues mira, así como fue la llamada y así como contestaron, pero alegres.
0: Sí, muchachos. Yo soy Spider-Man.
1: Sí.
0: Yeah. Eso. Como dije, yo soy el Chapulín. Ay, mira. Y yo vengo de Chapulín. Yo así. Hoy sí me queda bien. Soy el Chapulín Colorado. Bueno.
1: Pues vamos. Se lo perdió mi amiga por contestar, sí, así, aguado, ¿no?
0: Aguado.
1: Tiene que ser bien.
0: Kate y Amilet, sape para la.
1: No, la Katy. Sí. No, no puede ser.
0: Vamos, siguiente, muchachos. Vuelta, por favor.
1: Sí, se los estamos diciendo, pues.
0: Oye, no llevo ninguno, ¿va tú?
1: A ver, a ver, a ver, a ver.
3: Yo soy Spider-Man.
0: Otra igual. No, no, no, no me convence.
1: ¿Y tampoco?
0: No, no, no.
1: Oye, eres duro de convencer. No,
0: sí, sí,
1: ¿eh?
0: Sí. No. A ver cómo digo, yo soy Spider-Man. No, no, no, no, no.
1: Eres difícil de convencer, oye.
0: Chúpalo también.
1: No puede
0: siguiente.
1: Ser.
0: No, es que no. Yo se les dije, ¿eh? Yo les dije.
1: ¿Qué?
0: Yo les dije que quería yo algo bien.
1: Con alegría, muchachos. Sí. Se van a ir al cine a ver Spider-Man.
0: Algo bien, si no, ¿para qué nacíamos? Siguiente, muchachos. Ahí va el siguiente.
1: Ok.
0: A ver, ahí está. Llevo, ¿qué? 3, ¿no?
1: Ni uno. A ver.
0: Ya lo dijo Jorgito el Guayaco.
4: Yo soy Spider-Man.
0: ¿Ya viste? Para que vea, que ese sí, muchacho.
1: Mira, ese sí.

0: Es Spider-Man.
1: Ese es Spider-Man. Tenemos en la línea Román Rodríguez Fuentes, amigo. Román, ¿cómo te lo va? Cuéntamelo.
2: Bien, aquí andamos en el taxi.
1: Órale, número de taxi.
2: 0254.
1: Román Rodríguez Fuentes, amigo. Román, ¿puedes venir ya mismo por tus boletos?
2: Sí, ahorita llego, a unos 10 minutos.
1: Órale, ahorita lo vamos a pedir para que nos los dejen y pero vengas por tus boletitos, ¿eh?
0: Calejito.
2: Gracias.
1: Órale, en chinga, chancleteando.
0: La secretaria ya se va.
1: Sí, ya, el relojito. Puntual, ¿eh? La relojito le apodamos.
0: Es más, ya vi que van hasta antes de la hora, fíjate.
1: Sí, ¿verdad? La voy a poner aquí, felicidades, para que yo sepa que ya ganó.
0: No, pero ya está aquí anotado.
1: No, pero de todos modos
0: yo aquí. Ya. Okay, ok.
1: Siguiente, muchachos, siguiente llamada telefónica. Vamos al siguiente. Ojalá que sí. Vamos.
0: Sí se puede, muchachos.
1: Claro.
0: Alegre, alegre.
1: Sí se puede, sí se puede. Vamos. Dice que les estoy dando muchos toques al segundo y ya valía. Dice. ¿Cómo? ¿Ya ven que hay gente más mala que yo?
3: La que buena me lleva sin México.
1: Fíjate, otro jodido.
0: Yo le voy a colgar.
1: Ya. Este está peor. No.
0: Este sí está.
1: ¿Te das cuenta? No, no. Ay, Dios mío.
0: Este sí ya mira, ni mejor ni te digo nada.
1: Ya. Bueno, ¿ya viste que no soy yo?
0: Ni cómo defenderte ya.
1: Este doble chúpalo. Este doble chúpalo.
0: Le estamos diciendo la frase, yo soy Spider-Man. Y tienen que decirlo alegre.
1: ¿Lo quemo quién es?
0: No, ya de.
1: Ah, lo voy a decir, me vale, sí.
0: Mira, solito se quemó ya, ¿para qué?
1: José Francisco Dávila López. Tómalo, José Francisco.
0: Ay, José Pancho.
1: No, hombre, es que no ponen atención.
0: No, no.
1: No ponen atención y eso me contraemperra. No.
0: ¿Cómo dice? No saben escuchar instrucciones. Sí,
1: no saben.
0: Así como yo, fíjate.
1: Míralo quién habla.
0: Yo que dije Berenice.
1: Míralo quién habla. Vamos, muchachos. Ahí está.
0: Otro. ¿Es pura F estás agarrando?
1: Es al azar. Ahí vamos.
4: Yo soy Spider-Man.
1: ¡Órale, bien!
0: Pero decían que yo soy Spider-Man, ¿no?
1: Ay, ay. No. Muy bien, tenemos en la línea telefónica a Frisdy Yulisa López Antiesteban.
0: Es ella la que me humilló hace rato.
1: ¡Ay, la que te humilló! ¡Oye! Pues otra humillada. Frisdy, ¿fuiste tú?
4: Sí.
1: ¿Sí? Pues dile, dile en tu jeta, dile al pollo. Díselo. Frisdy, díselo.
4: Ay,
1: no se lo va, te lo voy a quitar. Te voy a quitar el boleto. Frisdy, por favor, agarra valor, dile. En tu jeta, pollo.
4: Ay,
1: dile pues.
4: En tu cara.
1: No. Ay, te trata con cariño, mira, ¿qué quieres? ¿Qué quieres?
0: ¿Cuándo tiene que venir Yulisa? ¿Ahorita o el lunes?
1: El día lunes, Frisdy y Yulisa, por favor, ¿va?
0: Para que venga por tu.
1: Para que vengas dos por uno.
0: Sí, por tu lonchera y ¿sale? Tu boleto de cine, ¿sale?
1: Vale, Frisdy. Hola, pues, Frisdy. Bye.
4: Bye.
0: Tú muy bien, Frisdy. Los demás, nada.
1: No te quise volver a humillar diciéndole en tu jeta, no te digo.
0: No, ya solo cuando vi. Yo soy Frisdy Yulisa, de ella.
1: Nomás te dijo en tu cara como para no herir susceptibilidades contigo. Para no hacerte más trizas, corazón. Oye, siguiente, sí. Por favorcito, ahí les encargo.
0: Échame otro.
1: Estén pendientes. Porque yo soy el que marco, ¿eh?
0: Sí, ustedes no. O sea, ya sabemos que tienen mucho saldo, pero tampoco, ¿no?
1: Sí, hombre. Vamos, siguiente.
0: Venga, venga, venga. Esa ruleta ya está muy lenta ya.
1: Exacto. Ahí está. ¿Cuántos llevas?
0: ¿Qué?
4: ¡Vamos! Yo soy Spider-Man.
1: A ver, otra vez.
4: Yo soy Spider-Man.
1: Ah, bueno, ya dice.
0: Es Spider-Mana.
1: Spider-Mana. Bueno, tenemos por acá Keila, Keila Concepción Cruz Martínez. Keila, ¿dónde nos escuchas?
5: De aquí de la colonia Joaquín del Pino.
1: Día lunes de 9 de la mañana a 12 del día con identificación para que te entreguen tu acceso doble.
5: Pues muchas gracias.
1: A ti.
0: A ti, Spider-Man.
5: Gracias, bendecido día.
1: Igualmente, igual. Gracias. Dios te bendiga.
0: Spider-Man, que te vaya muy bien.
1: Sí, ¿verdad?
0: Sí.
1: Vamos, siguiente, muchachos.
0: Échame el otro.
1: ¿Cuántos van tú? No vaya a pasar.
0: Ya es el último.
1: No vaya a pasar.
0: Ya es el último.
1: Si me pago, se encabrona la secta. No. Que no le cuesta.
0: Sí.
1: Vamos. Vamos.
0: Está hablando con el novillo.
1: Está en otra llamada, dice. Fíjate.
2: ¿Qué?
1: Ay, Edson Eduardo Penagos de los Santos, ¿valiste? No, ya valiste. Ay, se ocupó en otra llamada, fíjate.
0: Ay, Edson.
1: ¿Cómo lo ves? Pero hay más, todavía sí, hay más. Sí, todavía claro, hay. Míralo.
0: Hay tela de dónde agarrar.
1: Mucho. Hay telón. Vamos. Siguiente probable o posible. Ahí está, en vivo ahorita. ¿Último ya va?
0: Sí.
1: Puta, mal es el otro también. Se llamaba Diego Roblero Ramírez.
0: Ah, pues Diego.
1: Ahí estaba el Jorgito Guayaco. Ay, de veras, con esta gente, de veras. Fíjate nada más. Quieren y no contestan. ¿Cómo lo ves?
0: Mal, muy mal.
1: Siguiente, por favor.
0: Venga,
1: otro.
0: Venga.
1: Estamos en vivo, señoras y señores.
0: Ya sabes que lo que uno quiere, el otro lo capea, dijo aquel.
1: Así es. Es decir, lo que no quiera Juan, aquí está Boca de Zaguán. Vamos a ver si ahora sí.
0: Venga, vemos. Venga. Dos.
2: Yo soy Spider-Man. Yo soy...
1: No, y adiós. Yo soy perdedor, dije. No, Luisito, te faltó.
0: Sí, ponle ganita.
1: Luisito, no es a la fuerza tampoco. Luisito, Luis Anzueto Muñoz, valiste Luis. No, es que si no, también.
0: Échale al guayaco.
1: Ahí te va tu Jorgito Guayaco también. Siguiente, muchachos. Siguiente.
0: Con un poquito más de
1: sí,
0: gana.
1: Es que lo dicen así todo en nombre. Si no es cualquier cosa. Es función especial del miércoles.
0: Oye,
1: próximo
0: sí,
1: miércoles.
0: Bueno, ¿eh?
1: Yo quiero que tú vayas vestido de Spider-Man.
0: Vamos. Voy a aparecer boa constrictora.
1: Algo así. Yeah. Vamos a ver.
0: Dos.
1: Contesta.
5: Aquí suena la que buena.
1: Oh, sí, vida.
0: Aquí también, aquí también. También
1: allá y en todos lados. Allá y aquí y acullá. Te digo, pues, ¿te das cuenta?
0: Ay, no.
1: Ay, Michelle. Chúpala también, Michelle. Michelle Velázquez se llamaba.
0: Sí.
1: Se llamaba la Michelle.
0: Ah, pues Michelle.
1: Te digo, pues, no quieren, quieren y no siguen las instrucciones. Siguiente, sí. Muchacho.
0: Échame otro.
1: Muchacho. Vamos, ahora sí. Es el último. ¿Cuántos van? Dos.
0: Dos.
5: Yo soy Spider-Man.
1: ¡Eh!
0: Así que digan, uy.
1: Pero mejor que Luisito.
0: Ey, pero quedamos que te ibas a decir yo soy Spider-Man.
1: Spider-Man, dígame.
5: Pues
1: oye, se llama Marisela Piñón Méndez. Ah. Oh, eso es piñón, mírala.
0: ¿Cómo?
5: Sí, así es.
1: ¿De dónde son los piñones?
0: Del campo.
1: De angangueo.
5: Está regada la familia.
1: Ay, Dios. Marisela Piñón Méndez, el día lunes de 9 de la mañana a 2 de la tarde, perdón, a 12 del día. Con identificación para que te entreguemos ese boleto doble, ¿entendido?
5: Sí.
1: Hola, fue. Gracias, Marisela, cuídate.
5: Sí, gracias.
1: Bye. Mencióname los nombres de todos, por favor,
0: ya
1: pollo.
0: Está. Tenemos a Román Rodríguez Fuentes, Yulisa López Antiesteban, Keila Concepción Cruz Martínez y Marisela Piñón Méndez.
1: Ok, la pausa, regresamos al show.
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3: Perfecto, recta final del Show de los Animales, la última y nos vamos. Y la del recuerdo, Pancho Barraza, Los Amantes.

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0: Bueno, estamos despidiendo, señoras y señores. Gracias por acompañarnos a lo largo de esta semana. Recuerden, el domingo tenemos lo mejor del show, Pollo.
1: Así es, recuerden que estoy echando mi coyotito, ¿no?
0: Esa hora, mira. Ronca el buche. No lo despierten, ¿eh?
1: Porque oye, sí, hombre.
0: Tan le estoy echando la coyotita.
1: Tan sabroso que es el domingo, fíjate.
0: Sí. Si no, fíjate. Ya dijeron que ronca. Ya lo cacharon, ya.
1: Pero bueno, chamacada, que tengan un excelente fin de semana. Ya saben que se les quiere muchísimo. Ya saben que somos la estación de las promociones. Y obviamente, el show de los animales es para ustedes y de ustedes. Ustedes lo hacen posible, así que acompáñenos la próxima semana. Esta semana, pues ya fue. Oye, ahí. Ya cerrando, por cierto, el mes de agosto, ¿no?
0: Sí, ya.
1: ¿Qué trae, 30 o 31?
0: 31.
1: Yo tengo esa duda, fíjate.
0: 31.
1: ¿Va a acabar el lunes?
0: Sí.
1: No puede ser.
0: Así es, señor.
1: ¿Cómo? No
0: y puede ser. Las clases de nuevo. ¿Qué? Sí, ya.
1: Oye, ¿empiezan las clases el 31 o hasta el primero? Porque 31. Son capaces, no, 31. De decir el primero de septiembre.
0: 31, pero ya viene un puentazo. Que hijo, mano, de veras.
1: ¿Cómo ya vamos a empezar?
0: Ya vamos a empezar. Mega puente de septiembre, mes patrio.
1: Bueno, oye, de veras, ya viene el mes patrio, ¿no?
0: A ver,
1: ya,
0: no veo, sí, claro.
1: No veo claro.
0: Oigan, antes de despedirnos, recuerden que estamos con el reto de atínale al puerquito.
1: Sí, sí.
0: Es decir, que tienen que venir a depositar durante el programa sus moneditas, que es el reto.
1: Eso de depositar es un decir, sí, que tienen que meter las moneditas en el,
0: claro, puerquito, ¿no? Pues sí, deposite, ponga, o no sé, o métala, o con qué. O algo.
1: No, métala, no, pero no, ¿no? No, no.
0: Bueno,
1: no,
0: los sinónimos.
1: Ay, lo como que sea, pero quieren... Menos sí, métela.
0: Ustedes participen en el reto de atínale al puerco. ¿En qué consiste, Pollo?
1: Bueno, traer las moneditas de 50 centavos, las que todos desprecian, las malqueridas, las que nadie quiere, esas. Y bueno, al final, cuando se llene, hay que atinarle a la cantidad de monedas, sí, exactas que hay en el puerquito. El que le atine, obviamente, solamente los que traigan sus monedas participan, se va a llevar el puerquito completamente, ¿ah?, lleno de monedas.
0: Y además, un premio extra especial.
1: Ah, eso sí, ¿eh? De pilón.
0: Así que aplíquense a los que se quedaron con las ganas. Por ahí vi unos mensajes que ya tienen varias que les hagan el lunes.
1: Un reto sobre reto. Tenemos que llenarlo esta semana. Antes de que acabe agosto, el mes. Sí, ¿cómo no?
0: Ya está.
1: Se tiene que llenar esta semana para que se regale y ya, pues ya veremos.
0: ¿Y si no?
1: Y si no, pues la casa nunca pierde, ya sabes.
0: Bueno, ya nos vamos, Pollo, despídete.
1: Cuídense mucho, excelente fin de semana, gracias, bye bye.
0: Y a nombre de todo ese gran equipo que hacemos posible el programa, gracias, civilistas, cuídense mucho, buen provecho, feliz fin de semana.

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1: Son las 2:02.
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3: Son las 2:29.
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1: Ángela Aguilar está embarazada. Ángela Aguilar y Cristian Nodal volvieron a llamar la atención al aparecer juntos durante el cumpleaños número 58 de Pepe Aguilar. Durante la fiesta familiar, Ángela interpretó Contigo a la Distancia y participó junto a Leonardo en las tradicionales mañanitas, mientras Nodal cantó Adiós Amor, acompañado de mariachi. La aparición de Ángela también generó nuevos rumores sobre un posible embarazo, luego de que algunos usuarios señalaran cambios en su abdomen, el vestido que utilizó y que no se le observara consumiendo alcohol. Sin embargo, ni Ángela Aguilar ni Cristian Nodal han confirmado que estén esperando un bebé, por lo que hasta ahora se trata únicamente de especulaciones surgidas en redes sociales. Eden Muñoz revela por qué le dice adiós a las botas vaqueras. Eden sorprendió durante su presentación en Baja Beach Fest 2026, al dejar de lado las tradicionales botas vaqueras y presentarse con sandalias. El cantante explicó en redes sociales que el cambio se debe a una uña enterrada, por lo que decidió priorizar la comodidad de sus pies mientras se recupera. A pesar del cambio de calzado, mantuvo su característico estilo regional mexicano durante el festival celebrado en Playas de Rosarito. La situación llamó especialmente la atención porque las botas forman parte de su imagen y de sus presentaciones, donde canciones como La Nena suelen incluir sus característicos movimientos y la famosa patada. Muñoz compartió con humor que tendría que dejar las botas por un tiempo, convirtiendo su inesperado look con sandalias en uno de los momentos más comentados de su participación en el Baja Beach Fest.
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1: Son las 2:42.
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11: Son las 2:58.
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1: Son las 4 en punto.

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2: Son las 4:04.

0: Son las 4 con 13 minutos.
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3: Son las 4:19.

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1: Son las 4 con 31 minutos.
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0: Son las 4:58.
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2: Son las 5:25.

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6: Son las 5 con 32 minutos.
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2: Son las 5 con 55 minutos.

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6: 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Buenos días.
7: Y así arrancando, vamos a recibir la primera llamada para saber qué rola les da para arriba. Bienvenidos a este show que va para arriba, 5551668929, 5551668929, para poder jugar juntitos y saber qué rola se pone de buenas todas las mañanas. Mándame por WhatsApp o márcame. Buenos días, hola, ¿quién habla?
8: Aquí suena la Qué Buena, 92.9.
7: Ay, qué hermosa, ¿cómo te llamas?
8: Miriam Carranza Salas.
7: ¿De dónde me llamas, Miriam Carranza Salas?
8: De aquí, de Chimalhuacán.
7: Me encanta Chimalhuacán. Y cuéntame, ¿qué rola te pone de buenas? ¿Qué rola te da para arriba?
8: Ángeles Azules con Belinda, Amor a Primera Vista.
7: La ponemos, mi corazón. Contigo arrancamos esta mañana. Bienvenida al show. Pásala bien. ¿Vas a chambear o qué vas a hacer hoy?
8: Aquí en tu casa.
7: Ah, pues a darle desde muy temprano. Felicidades. Muchas gracias por escucharnos, ¿vale?
8: Sí, muchísimas gracias a ustedes. Que Dios los bendiga.
7: Abrazo, Miri. Y una última pregunta. ¿Cómo se dice allá por Chimalhuacán?

0: complaciendo con la rola que te da para arriba, 5551-668-929. Bueno,
1: ¿aló? Para arriba, a mí la rola que me da para arriba es la de El Peor de Mis Fracasos.
2: Pensamiento que tenemos.
0: ¿Va? Se la ponemos, las 6:09. 6:09 minutos, esto es para arriba con La Qué Buena. ¡Au!

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0: rola que te da para arriba, pídela. 5551-668-929, llamadas telefónicas o WhatsApp. Ay, ay, ay. Buenos días, ¿quién habla?
1: Y buenos días.
0: Hola, buenos días, ¿quién habla?
1: Habla Francisco.
0: ¿Y de dónde nos llamas, Francisco?
1: De aquí.
0: Por favor, ¿qué rola te da para arriba?
1: Una salsita, por favor.
0: ¿Cuál? ¿Cómo cuál puede ser? ¿Cuál se te antoja? ¿Esta o esta?
1: Ay, ay, ay.
0: Salsa de...
2: No, me refiero a roja o verde, papito. A eso me refiero.
0: ¿De qué salsa te gusta, gordito hermoso?
2: A lo mejor quieres un pico de gallo.
0: O algún cantante en específico. Sí, porque así como que una salsa nos dejas abierta la brecha, ¿no?
2: Claro.
1: Sí, no entiendo.
0: ¿Con cuál, mijo? No tenemos todo el día, hombre. ¿Cuál te gusta,
1: una rey? Una salsita de Galeo Galeano.
2: De Galeo Galeano, ándale.
0: Ándale, por ejemplo.
2: Es primo de Gali, lo que pasa es
0: No, de Galileo Galilei.
1: Ándale, Samero.
0: Cámara, la cita, ¿te gusta?
1: Simón, eso está perfecto.
2: Es el clásico perfecto. Hermano, te la ponemos, pero antes una última pregunta.
0: Tú y nosotros vamos.
1: Para arriba.
2: Eso, muñeco, bye. Saludos, Nesa.
0: 614.

0: sigue con todo y es que Flor Vigna ya le dijo a Lese Pérez que se decida. Decídete.
1: Simplemente amor, decídete.
0: Y esta
1: es la información.
0: Y bueno, pues resulta que Flor ya se cansó, ya le dijo a Lese Pérez que eso de estarse besuqueando, que de repente el piquito, que de repente, o sea, sí, o sea, qué bonito, o sea, se siente rico, tú venís, me da un besito, a mí me emociona.
1: ¿Sabes qué? Que sí, o sea, sí, sí ha sido como que ya una constante muy interesante, pero Lese Pérez siempre ha mostrado que se le arruga el corazón.
0: Pues mira, aquí lo que le dijo fue que, o sea, está muy chido que llegue y que le dé un beso, está padre, que ella siente muy bonito, una felicidad que se eleva por una conexión con otra persona, pero que lo que a ella no le gusta es que de repente voltee a ver a Lese Pérez y que Lese Pérez le esté mirando a Janet,
1: El corazón.
0: Híjole, es que detrás de ella se encarga un angelote que de repente pues dice que ella le anda mirando.
1: ¿El corazón?
0: Ay, para ser exactos, le anda mirando las pompas y le dijo, pues a mí también me gustan, le dijo Flor, pero no se me hace justo que vengas, me beses y de repente yo volteé y tú estés viendo también. Sé que es una pompa muy bonita, pero la verdad a mí no me gusta que tú meté ahí de repente diciendo que conmigo un besito y que con ella sí voy a casar, ¿cómo?
1: Sí, además de que inclusive se ha dedicado a ese pez hasta secarle el pelo de Janet, se ha tardado hasta 25 minutos secándole el cabello, nada más, ¿eh?
0: Y es que, a ver, o sea, también Janet es como la manzana de la discordia, o sea, también se entiendan.
1: Hablando de manzanotas, ay, sí, también es
0: mira,
1: la manzana.
0: Vamos a escuchar lo que le dijo, vamos a escuchar.
2: Sí, cuando a veces tengo un día estresante todo y venís vos y me das un mimito lindo, como que me pongo feliz.
3: Claro.
2: Pero no quiero que esa felicidad, que así como se sube a través de otra persona,
3: digo,
2: se baje cuando por ahí me empezó a gustar eso y cuando te veo vos mirándole. Y cosas, yo también le miro el entonces, me encanta su
3: cuando es un momento serio, digamos que, por ejemplo, ustedes lo han visto.
2: Pero vos entendés que tenés que decidir de o darte besos a escondidas con una mujer o decirle a otra mujer, me casaría contigo.
3: Ya te entendí.
2: Porque las dos cosas van a chocar en algún momento. Y por suerte tenés la suerte de que las dos somos súper espirituales, ¿entendés? ¿No? Pero sin embargo tenés una oportunidad de ser amigo de todas, que es una re linda opción. Podemos jugar a esa opción, darnos abrazos y ver si funciona. Y fluir con esa.
3: Sí, yo jalo. O sea, de verdad, no, ya te entendí.
2: Sí.
3: Y todo bien, y qué bueno que lo expreses. Y creo que me lo digas así derecho y no pase por más gente.
0: A ver, ya, ahora sí que ya le dijo tal cual que con Janet, pues no le gusta que le esté mirando aquellos los atributos, y ya le dijo que también, pues ella le puede jugar al besémonos y vamos a ver qué tal, pero
1: es que, fíjate,
0: si funciona.
1: Pasan dos cosas, la neta. La primera, el Lese Pérez sabe que el que Flor Vigna le haya hecho caso es un milagro.
0: Claro.
1: Porque afuera de la casa, sinceramente, jamás una mujer como Flor se hubiera fijado en el Lese Pérez.
0: Claro.
1: Y le queda bien claro que Janet está siendo agradable y coquetona, pero también el Lese sabe que Janet jamás le va a hacer caso y que no está ni en su línea. Digo, para empezar, el exnovio de Janet es un gran empresario. Bueno, pa' fácil, es el esposo de Martí Gareda.
0: Claro.
1: Entonces, la neta, él sabe en qué liga está jugando. Ahora, siendo muy sinceros, para Flor está bonito que tenga un poquito de amor, pero siento que si al final de cuentas no se decide, que también pienso que dentro de la casa como que no es lugar de tener pareja, ¿no?
0: Pues la gente ya le anda diciendo en los comentarios, no dejes ir esa Flor sí es, mi Lese Pérez es ahí, pero bueno, vamos a ver qué pasa más adelante, por mientras ya le pararon un alto a Lese Pérez diciéndole que ya le baje de yemas a su pastel.
1: Me gusta.
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0: Oye, estamos complaciendo con la rola que te da para arriba. ¿Qué número, Coquito?
1: 5551668929. Mismo número WhatsApp para que nos grabes cual quieres, o mismo número para cabina y nos llames y nos digas de viva voz qué rola te da.

0: regresamos. Oigan, prepárense porque en la casa de los famosos ya le preguntaron al Mazat si andaría con una chica trans. Te contamos qué dijo al volver.
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2: Regresamos de volada. Estás en el show que va para arriba. Te recomiendo que marques 5551668929. La fiesta está comenzando.
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1: Vámonos, vámonos con la primera dedicada de la mañana. Ya tenemos por acá, de este lado de la línea telefónica. Hola, hola, Mari, buenos días.
2: Hola, buenos días.
1: Hola, mi amor, buenos días. ¿Cómo estás, hermosa?
3: Hola, Bob Esponja.
2: Bien.
1: Mi hermosa Mari, ¿la dedicada es para Israel?
2: Sí.
1: Ok. Vamos entonces a ver si está por acá. Isra, buenos días.
4: Hola, buenos días.
1: Hola, Isra, bienvenido a la Qué Buena.
3: El Isra.
1: Mi rey, te saluda el gallo. Aquí a mi derecha está el cocodrilo Guzmán.
3: ¿Qué tranza, morro?
1: Y este que te saluda es el gallo. Mi corazón, aquí hay una persona que quiere hacerte una dedicada. Se llama Maricruz, ¿la conoces?
4: Claro que sí.
1: Va, pues escucha con atención porque esta dedicada
3: es para ti, bebé.
1: Para ti, para ti.
3: Nos fuimos a la playa, Maricruz y yo.
2: Gracias. Amor, pues bueno, este es un gran detalle que te quiero dar. Sabes que te amo mucho y me da mucha alegría saber que puedo encontrar el amor de vivir en ti todos los días. Llegaste de la nada realmente cuando no esperaba, pues, que mi corazón volviera a sentir algo por una persona, y es lo más bonito. Te amo, me das esa tranquilidad, esa paz. Ay, no sé, me das muchísimas cosas. Y quiero que si este amor dure para siempre, que nos podamos seguir apoyando en las buenas, en las malas. Y sé que vamos a lograr muchas cosas juntos.
3: En vez de darle dinero, en lugar de darle cosas,
4: Muchas gracias, mi amor, por el detalle. De verdad que no me lo esperaba. Es que simplemente amo con todo mi corazón. Y que pues siempre podrás contar conmigo, siempre. Hasta como ahorita. Y quiero que, como tú piensas, que esto igual sea para siempre. Con la bendición de Dios, mi amor. Ustedes, por el detalle, que Dios te bendiga. Sabes que siempre, siempre vas a poder contar conmigo. Mi güera preciosa.
3: Ella es güera, gallo.
1: Qué bonito.
4: Sí, güera y hermosa.
3: Porque le dijo mi güera preciosa. Y él, y ella le dijo a él, gracias, gordo. Entonces está panzón él.
1: Claro.
4: Sí, no. Sí.
1: Pero así nos gustas.
3: No tiene estómago de lavadero, tiene estómago de lavadora.
1: Pues pa' que talle chido.
3: Vámonos, también funciona.
1: Bueno, ¿y qué canción se van a dedicar, romántico?
3: Pero dice que.

0: jabón del que no echa espuma.
1: Está bien.
2: Hola. Le quiero dedicar la de Calife, la de Simplemente Gracias.
1: Ok, le dicen el Esplenda.
0: ¿Por?
1: Porque endulza pero no empanzona. Bueno, pues aquí está la canción. ¿Algo que le quieras decir, Ra?
3: No, pues que de verdad que me sorprendió. Nunca me lo esperaba, nunca me habían hecho este detalle.
0: A la mío.
3: Es algo bonito.
0: A la bim, bomba. Isra.
3: Sí, van a ser los padrinos de la boda.
1: Órale. Ra, ra, ra. Y sí, como.
0: Si quieres también yo le gasto una lana, mijo, yo que me gano.
3: Y nos van a llevar a los invasores de Nuevo León.
0: ¿Cómo están las primas de esta mujer? ¿Están guapas o no?
3: Sí.
0: ¿Como para presentar una prima, sí? ¿Aguantará la onda o no?
1: Sí, dice. Sí.
0: Dice, no, sí, sí, está mi... Aguas, mi amor, porque le gustan tus primas, ten cuidado.
1: A ver, ¿son gorditas o son flacas?
3: Flaquitas.
0: Ay, no, yo paso, ¿no? A mí me gustan carnudas, ¿no?
1: Sí, porque ya bien dicen que así como la luna es redonda...
3: No hay que traer comida.
1: Entre más redonda es la luna, más aúlla el lobo. Le mandamos un besote, aquí está la canción y antes una última pregunta.
0: Ustedes
1: y nosotros vamos
2: para arriba.
1: Qué bonito, Isra, pásala bonito y que la sorpresa no solamente sea con esta llamada, que sea llegando a tu casa con un moño de encaje y al abrir tu regalo recibas la felicidad.
0: Ah, caramba, eso se me antojó bastante.
1: Un besote, Isra.
0: Como la manzana de la Janet, ¿no?
1: Ahora.

0: Y para que se sorprendan fuertemente, Mazat en la Casa de los Famosos sorprende a Karina Torres, la licenciada, con una respuesta muy polémica. Durante una plática en la Casa de los Famosos, Karina Torres le preguntó directamente a Mazat en su carota si él andaría con una chica trans. Su respuesta fue sorprendente. Esta es
1: la información.
0: Pues mira, Mazat aseguró, ¿no? Él dijo, sí, no solamente eso dijo, que se la llevaría para viajar por todo el mundo. En serio, te lo digo en serio, la verdad. Que se llevaría a su chica trans a viajar por todo el mundo. Karina no pudo ocultar la reacción ante semejante respuesta y por unos segundos parecía estar pensando, ay, este es el hombre que sí sabe, el hombre de mis sueños. Pero después volvió a una realidad total y solamente soltó la frase, no sé por qué no le creo, hermanas. Vamos a escuchar un poco de este audio. Listen.
2: A ver. A ver, a ver. A ver, aguanta. Ahí está. Ok, sí, ya lo tenemos. Adelante.
3: ¿Tú andarás con una trans?
4: Depende.
3: No, te estoy preguntando.
4: Depende.
3: No, yo soy la entrevistadora y la conductora de
4: este programa. Ah, sí, ok. Depende.
3: Oye, Maza, te quiero hacer una pregunta que todo el público está ansioso por saberlo.
4: Ah, dime.
3: Y sobre todo más las chicas que pues somos de tercer mundo, porque somos un lujo que no cualquier hombre puede tener.
4: Ajá.
3: Quiero que lo tengas en claro. Somos un lujo que no cualquiera puede tener.
4: Uh-huh.
3: ¿Andarás con una trans?
4: Sí, no pasa nada. Es el barbero. Quiero el trans muy guapa.
3: Ah, ya valió.
4: ¿Por qué tu guapa, perra?
3: No, ya valió.
4: Tu guapa.
3: ¿Y te la llevarás a pasear por todo el mundo?
4: Sí, no pasa nada.
3: No sé por qué no le creo.
0: Efectivamente, simplemente Karina dijo, este cuate me está cotorriendo. Que aunque te voy a decir una cosa, gallo, ¿eh?
1: Ajá.
0: De repente como que últimamente el Mazat se anda riendo más ligeramente que nunca y anda muy cotorro con Aldo y con esta Karina. ¿No será que hay gato escondido, mano?
2: Pues quién sabe, pero aquí la pregunta sería, ¿andarías con una chica trans?
0: ¿Tú andarías con una trans?
2: Pues tal vez si anduviera soltero, sí.
0: Pregúntame a mí.
2: ¿Andarías con una chica trans?
0: Ay, no. Entre nosotros no podemos.
2: No,
0: pues yo creo que, mira, al final de cuentas, creo que en ese mercado de valores,
2: ajá,
0: bien dice Karina, son un lujo que no todo el mundo se puede dar. Y quien se lo ha dado, pues que lo disfrute, ¿no?
2: Pues mira, aquí la Karina preguntó, el Mazat le dijo, pues,
0: que sí, pero no le creen.
2: No, le dijo, tú guapa, perra, tú guapa, ¿por qué no creerme?
0: No pasa nada.
2: Y la neta es de que, o sea, creo que está fluyendo con una plática, pero yo creo que del dicho al hecho,
0: como dice el mismísimo Mazat, tú hipócrita.
2: ¿Quién sabe si en algún momento se aceptara el Mazat tener algo con Karina?
0: No puede, por religión no puede.
2: Pues ahí dijo que sí.
0: Por eso, no, pero no puede, por su religión se le impide. ¿No ves que también le dijo a la Karina?
2: Ah.
0: ¿Por qué no le das un masaje a Gema? Ah, no puedo dar masaje a mujer. Y después está dando un masaje a Karina y le dice, Gema, ¿no que no le podías dar un masaje a una mujer? Ah, no, es que ella no mujer, ella hombre.
2: Ah, ok.
0: O sea que por ahí va el rumbo.
2: Bueno, y todo esto sucedió
0: en un día como hoy.
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2: Vamos a la pausita, regresamos. Oye, viene el Ganalana. Quédate con nosotros, la reflexión y muchas cosas más. Solo por La Que Buena en cadena.
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0: Hola, hola, buenos días.
1: Sí, dígame, don.
0: Bueno.
2: Buenos días, hijos de la mañana. La canción que me da arriba es la de Manos de Tijeras, de una salsita de Gillo.
1: ¿De don Gillo Salante o de Gillo el Basura?
0: Aquí se las dejamos y son
1: las 7:01.

0: Coquín, venga mi Coqui.
1: Aló, aló, buenos días. Oigan, si quieren una dedicada, recuerden marcarnos al 55-516-68929. Ahí los atendemos, 55-516-68929. Miriam, ¿cómo estás? Buenos días.
2: Buenos días.
1: ¿Cómo te encuentras,
2: bien,
1: Miriam?
2: Muchísimas gracias.
1: Bienvenida. Oye, cuéntame, ¿Vanessa es tu sobrina?
2: Sí.
1: ¿Y qué celebramos con ella?
2: Sus 15 años.
1: No me digas, ¿cuándo son sus 15?
2: Hoy.
1: Ay, qué buena onda. ¿En dónde va a ser la pachanga?
2: Pues sus abuelitos viven en Las Chivitas, pero lo van a hacer en un salón, no sé muy bien en dónde, porque no voy a poder asistir.
1: ¿Por qué, mi corazón?
2: Porque lo que pasa, como yo les he comentado muchas veces, no puedo caminar y como subo escaleras aquí en su casa, o sea, y cuesta trabajo, y como nada más vivo con mi esposo, él solo no puede, y aparte pues trabaja también él.
1: Ay, qué coraje perderse la fiesta, mi corazón. Pero bueno, déjame buscar a la Vane a ver qué nos dice. Va, Vanessa, buenos días.
3: Hola.
1: Oye, Vanessa, ¿cómo estás? Hablemos de la qué buena de show que va
0: arriba.
1: Te presento rápidamente. Aquí está el Gallito Martínez.
0: Hola, mi amor.
1: Yo soy el Cocodrilo Guzmán. ¿Cómo estás, Vané?
3: Bien, bien, gracias.
1: Oye, de parte de todos los que hacemos la qué buena, nos contaron que hoy cumples 15 años, ¿sí es cierto?
3: Sí, sí.
1: Bueno,
3: sí,
1: pues te deseamos muchísimas, pero bien arcísimas. ¡Felicidades! Déjame cantarte tus mañanitas, chiquilla.

0: mi fai?
1: Yo quisiera hacer Superman,
0: charranchan,
1: y cantarle a la Vanessa.
0: ¿Vanessa?
1: Y festejaremos sus cumples, pero creo que no será por Nessa. ¿En dónde va a ser la fiesta, mija?
2: En un salón, por aquí de Nativitas.
1: Ah, Nativitas. No sé por qué me quedé pensando en esa y rimé eso. Pero bueno, mi corazón, felicidades. 15 años, no se cumplen todos los días. ¿Ensayaste vals?
2: Gracias.
1: ¿Vas a cantar, vas a bailar canción moderna?
2: Claro, claro.
1: ¿Cuántos bailes tienes en tu fiesta?
2: Tres.
1: Ah, rapidito. Entonces nomás el vals formal, un mix moderno, ¿y qué otra?
2: Y cantar, voy a cantar en mis 15.
1: Ay, ay, ay, eso me gusta. Entonces cantas, Vane, ¿cuál vas a cantar?
2: Voy a cantar una canción de rap que tengo con mi papá.
1: Oh, ¿tu papá es rapero también?
2: Sí.
1: Órale, eso sí lo quiero oír. Cuando lo suban a redes nos avisas, ¿va?
2: Va,
1: me encanta. Pues hermosa Miri, aquí está tu tía Vanessa y está dedicada.
0: Es para ti.
1: Adelante, tía Vane.
0: Para ti.
1: Perdón, adelante, tía Miriam. Adelante, Vane.
3: Gracias. Buenos días, hija. Muchas felicidades. Como sabes que no voy a poder asistir, pero sabes que te llevo en mi corazón. Y hoy dejas de ser una niña para convertirte en una estupenda señorita.
2: Gracias, tía. Muchísimas gracias.
3: Cristo te bendiga, te cuide y te proteja.
2: Gracias, tía.
3: Sabes que tu tío y yo te queremos mucho y pues nuestros mejores deseos para ti y toda tu familia.
2: Muchas gracias, tía.
1: Oye, Vane, ¿y si conseguimos unos 15 amigos que se lleven cargando a la tía?
2: Sí.
1: No sería mala idea, ¿eh? Unos 5 o 6 amigos así de, a ver, carguen a mi tía, vámonos a la fiesta. Y después de la silla para la casa otra vez. No sería mucho esfuerzo, Miri, piénsalo.
0: A ver, pero ¿cuánto es de distancia? Y
3: es que yo vivo aquí en Chimalhuacán y ella vive allá en
1: Nativitas.
3: En Xochimilco.
0: No, pero la fiesta, ¿dónde va a ser?
3: Ahí donde le dijo la sobrina.
1: En Nativitas.
3: En un salón. Ajá.
0: Ah, no, pues sí, mija. Sí, sí, hay que pensarlo bien porque si no, no te van a dejar ahí en el salón y luego, ¿cómo te vas, mi amor? Imagínate tú ahí con toda la fiesta y todos los arreglos. Y luego ya ves que a ti te gusta llevarte el centro de mesa, mija, también, o sea.
1: Ahora déjate, se van a llevar cargando. ¿Qué tal que se pone borracha y se pone impertinente? ¡A mí no me carga nadie!
0: No, pero la sobrina no tiene derecho de tomar todavía, no es mayor de edad.
1: No, me refiero a la tía Miriam.
0: Ah, la tía sí puede.
3: No, yo lo tomo. Antes a lo mejor y sí.
0: No, y luego mezclar el volante con...
1: ¡De manera!
0: Pues por eso andan ruedas, menso. Pero bueno, ahora sí. ¿Qué canción se van a dedicar?
1: Ah, atención.
3: La de la gatita.
0: Ahora.
1: Va. Se la vamos a poner a la Vane. Vane, ¿quieres la de la gatita que le gusta el mambo?
0: No, la de la gata bajo la lluvia.
1: Sería
3: la
1: gata.
3: ¿La gatita que le gusta el mambo? O si no, que elija qué canción le gusta.
1: No te preocupes, se la vamos a poner con todo el cariño del mundo. Vane, feliz cumpleaños, que sean grandes 15. Abrazo para ti, para toda tu familia. Y nada más nos resta hacerles una última pregunta, banda.
0: Ustedes.
1: Y nosotros vamos...
3: ¡Para arriba!
0: Ay, mi amor, te mandamos un besote, mija.
1: Las 7:10.
0: Ya, si no, mínimo, háganle, aunque sea videollamada a la señora, para que no esté de molona, que no va a ver la fiesta y que no sé.
1: Háganle un en vivo en TikTok que la vea.

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1: Vámonos con la siguiente dedicada, Víctor. Buenos días.
2: Hola, buenos días.
1: Bienvenido a la Qué Buena, Víctor. Oye,
3: ese Vic.
1: La dedicada es para tu novia Viviana, ¿verdad?
2: Sí, es correcto.
1: Va. Vivi, buenos días.
4: Hola, buenos días.
1: Hola, Viviana, mi amor, te agarramos bien dormida, mija.
3: Jetoncísima.
1: Sí. Ay, mi amor, justo como le gusta echárselas al Víctor, dormiditas. Mi amor, aquí está Víctor que te quiere hacer una dedicada, un detalle, un detallón grandote aquí en la radio, ¿se puede?
4: Sí.
1: Pues escucha con atención porque está dedicada.
3: Es para
4: ti. Se está grabando la llamada.
1: Muchas gracias.
3: ¿Ya estás grabando?
1: Adelante, Víctor.
2: Hola. Hola, amor, buenos días. Bueno, pues antes que nada, pues quiero desearte un bonito día. Que tu día sea mejor que ayer. Yo sé que ahorita no estamos pasando por bonitos momentos, ¿no? Pero pues, quiero que sepas que voy a estar para ti para siempre.
1: ¿Por qué? ¿Qué pasó?
3: ¿Qué tienen?
4: Gracias.
1: Ya se bronquearon.
3: ¿Se pelearon?
2: Discusiones, así, algo.
3: ¿Hubo golpes?
2: Entonces, no, nada de eso. No, ahora sí que yo sería incapaz de tocar a la...
1: Claro. Porque,
3: pues, ¿cómo que eres incapaz? O sea que la inca sí...
1: No, incapaz de tocarla.
3: ¿Qué pensé que?
1: Pues pásanos su contacto, mijo, y vas a ver que aquí no le va a faltar.
2: No, no, es como...
1: A ver, ¿qué pasó entonces? O sea, ¿discusiones por qué?
3: Sí, ¿por qué pelear?
2: Indiferencias que tenemos entre los dos, entonces...
1: Cuando mi papá le dijo eso a mi mamá de las indiferencias, le descubrió que tenía otras dos familias.
3: Y eso sí fue muy indiferente de su parte, la verdad.
1: ¿Qué
3: pasó?
1: Jamás volvieron a tener algo que ver.
3: Qué bárbaro.
1: Pero volviendo al punto, ¿qué pasó?
2: Ah, pues ahora sí que no es por nada, pero son cosas personales entre ella y yo.
3: Entonces, ¿para qué marcas a la radio, hijo? Pues mejor búscala tú en el toque de la puerta y pídele perdón.
1: Le fuiste infiel.
3: ¿Para qué hablas a molestar aquí entonces?
1: No, dinos cómo es.
3: Ahora sí, voy a tener curiosidad porque tú me marcaste a mí para hablarle a ella y te vas a enojar porque te pregunto qué pasó y me vas a mandar al diablo diciéndome que es tu problema personal. Pues, mijo, personalmente pídele disculpas.
1: A ver, Viviana, ¿qué pasó, Viviana? ¿Te hizo enojar este pelafustán?
3: ¿Te lastimó, mija?
4: No.
3: ¿Quieres que le peguemos? Estábamos todos.
1: Ahorita.
3: Acá en camino somos 12, mira, vamos a ver si aguanta un...
1: Hórtale,
3: un calentón.
4: No, nada de eso.
1: ¿Qué pasó, mi amor?
4: Pues tuvimos una pequeña discusión.
1: Claro.
3: ¿Qué tan pequeña? ¿Como la de él?
4: Pues no sé. Pero pues sí.
1: Pero a ver, ¿lo vas a perdonar por la discusión o no?
3: No perdones, mija, no se lo merece.
1: Aquí es la pregunta.
3: Córtalo.
1: ¿Le vas a dar champú o ya no?
3: Mándalo lejos.
4: Sí.
1: Sí lo vas a perdonar.
4: Sí.
1: ¿Con qué condición?
4: No sé todavía.
1: Porque las mujeres siempre ponen condiciones para perdón.
3: Que te compre un diamante, mija. O que te deje tener un diamante.
4: No.
1: ¿No?
4: No.
1: Bueno, pues entonces mientras te decides y mientras lo piensas y te curas la tos con un jarabe de miel.
3: ¡Oh, caramba!
1: ¿Qué canción le vamos a dedicar?
2: La de La Arrolladora y que quede claro.
1: Ok. ¿Algo que le quieras decir, Viviana, a Víctor?
4: Gracias, y que pues igual sé que no estoy pasando por un buen momento, pero que igual lo amo.
1: Ok. Y
4: vamos a salir adelante de todo.
3: Ay, qué bonito es el amor.
1: Está bueno, pues te mandamos un beso, mi amor, cuídate mucho, pórtate bien.
4: Gracias.
1: Y esperemos que se solucione su problema.
3: Sea
1: que no nos
3: cual
1: quieren
3: sea,
1: contar.
3: Porque ni nos enteraron.
1: Nomás nos dejaron igual a nosotros y a la audiencia.
3: Yo quería saber el chisme.
1: La última vez que tuve una discusión así, no, hombre, casi me dejo de mi señora, ¿vieron?
3: ¿En serio? A ver, cuéntanos cómo estuvo.
1: Pues haz de cuenta que, ay, sí. Pero bueno.
3: No, dime, es personal.
1: Es personal.
3: Uy, discúlpame, ¿no?
1: Ya sabes cómo es Víctor. Aquí está la canción y antes una última pregunta.
3: ¡Ustedes!
1: Y nosotros vamos.
2: Hijos de la mañana.
1: Ay,
3: arriba,
1: Víctor.
3: Arriba,
1: ay, Víctor, ya entiendo por qué discutes.
3: Hasta yo me había enojado.
1: De veras, Viviana, ya te entendemos, mija.
3: Discúlpalo, mi amor, está tonto.
1: No eres tú, es Víctor,
3: mi amor.
1: No
3: sabe qué tranza.
1: No es tu mal momento, es la cabeza de Víctor.
3: Ay,
1: ¿sabes dónde anda?
3: Víctor, ya te habías tardado.
1: Ay, Víctor.
3: Ay, Víctor.
1: Son las 7:20.
3: Adiós, Víctor.
1: Arriba.
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0: llegó la hora de hacer una pausita y regresamos. No te despegues, viene el Ganalana, viene la reflexión, así que quédate con nosotros en esto que es.
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0: Ey, que no se le haga tarde, ya son las 7:23, vámonos.
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12: Son las 7:34. 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

0: Padilla.
1: Hoy presentamos Los tiempos cambian las circunstancias. Era un grupo de amigos, excompañeros del colegio. Tenían 40 años sin verse. Van a salir a cenar y eligen la parrilla El Algarrobo Negro, porque ahí las chicas que atienden el restaurante son muy bonitas y atienden amablemente a la clientela. 10 años después, cuando ya todos tienen 50 años, se ven en el mismo grupito y dicen, vamos a la parrilla El Algarrobo Negro, porque ahí la carne es muy buena y la selección de vinos es muy amplia. Pasaron 10 años, ya todos tenían 60, y se volvieron a reunir el mismo grupo de amigos y dicen que a dónde tienen que ir a cenar. Y todos eligen la parrilla El Algarrobo Negro, porque el ambiente es tranquilo y la música muy agradable. 10 años más tarde, cuando ya todos tienen 70 años, se discute a cuál restaurante tendrían que ir a cenar. Y nuevamente eligieron la parrilla El Algarrobo Negro, porque tienen rampas de acceso para discapacitados y baños amplios y cercanos para no caminar mucho y puedes desplazarte con facilidad con tu silla de ruedas. 10 años más tarde, cuando ya todos tienen 80 años, los amigos discuten una vez más a dónde van a ir a comer y eligen la parrilla El Algarrobo Negro nuevamente, ya que nunca antes han estado ahí y les gustaría conocer antes de partir de este mundo ese hermoso lugar. Los tiempos cambian las circunstancias. Uno se tiene que ir adaptando a las cosas que marca el tiempo. Y esto no lo digo con ningún sentimiento de culpa. La vida transcurre, las horas pasan, la vida tiene que continuar. ¿Y tú?

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1: Vámonos con la siguiente dedicada, 5551-668-929, línea telefónica, para que te reportes con nosotros y hagas tu dedicada aquí en La Qué Buena.
2: Vámonos pues, 7:43 de la mañana, tenemos un caso muy interesante, doctor.
1: Josué, buenos días.
3: Buenos días.
1: Hola, Josué, bienvenido a La Qué Buena, mi rey.
2: Mi querido Josué, ¿cómo estás?
3: Bien, vamos.
2: Hermano, cuéntame, ¿por qué Aislinn hoy es tu ex?
3: Anteriormente teníamos una relación, por cuestiones o por problemas, estudios y demás cosas, pues nos tuvimos que distanciar un poco.
2: Un poco no, un mucho, porque hoy ya no son nada. Es más, déjame averiguar el otro 50 parte de la historia. Aislinn, buenos días.
4: Buenos días.
2: Aislinn, ¿qué te hizo este hombre para que te tuvieras que alejar de él?
4: Híjole, es secreto de estado.
2: Pero es, fue complicado.
4: De alguna manera mal mi nombre.
2: ¿Estuvo feo o qué?
1: Que pronunció mal su nombre.
2: No me digas.
4: Dijo mal mi nombre.
2: O sea, ¿cómo te dijo?
1: ¿A la hora del acto?
4: Ah, no.
1: Ah, ya.
2: ¿Cómo te dijo, Aislinn?
1: Le dijo como la doña de las quesadillas.
2: Ay, es que se confundió, en lugar de Aislinn me dijo Mireya, dice, ay caramba.
1: Se confundió de quesadillas.
2: Oye, pero Aislinn, o sea, realmente sí fue como que la bronca muy dura. ¿Hace cuánto tiempo cortaron?
4: Hace como año y medio.
2: O sea, ya tiene un ratote que se dejaron.
4: Sí.
2: Y desde entonces no dejó de moler.
1: Tú sigue siendo su lucha, sigue siendo su lucha.
2: A ver, Aislinn, ¿tú actualmente tienes pareja o no tienes pareja?
4: No.
2: ¿Por qué un año y medio después? ¿Estás de acuerdo, Gallo, que puede pasar lo que sea, amigo?
1: Pues no tiene pareja, pero tiene quien atienda la tienda.
2: ¿Sí tiene quien atienda la tienda?
4: Tampoco. Así estamos bien.
2: Anda. Dice, ok. No quiero.
4: Una mujer.
1: No suena.
2: Ah, caramba.
1: Suena. Ah, es que ya tiene ganas de otra cosa. Oye, mi amor, no te culpo, mi amor. A veces me dan ganas de proponerle al cocodrilo cosas indecorosas.
2: Ah, carambas. Ay, hola. Ay, y esa mano. Árbitro.
1: Esa no es mi mano.
2: Vámonos al bar. Digo, a revisar la jugada, no voy a empezar. Oye, a ver, atención, Aislinn. Aquí está Josué.
1: Sí.
2: Y quiere pedirte algo.
1: Sí.
2: Te lo voy a comunicar.
1: Sí.
2: Y escúchalo con calma. Y después tú decides, ¿va?
1: Sí.
4: Ok, sí.
2: Josué, adelante. Aislinn está dedicada.
1: Es para ti.
2: Venga, chicos.
3: Hola, hermosa. Buenos días.
2: Habla fuerte y sé claro, chavo, por favor.
3: Perdón por a lo mejor molestarte tan temprano, pero ya en primera instancia, pues decirte que te extraño mucho.
2: Habla fuerte y sé claro, por favor.
3: Que sí te extraño mucho, Aislinn, la verdad. He tratado de buscarte, lamentablemente por nuestros trabajos a lo mejor no se ha podido, pero créeme que aún sí en mis pensamientos. Y pues, como dicen los hijos de la mañana, pues quiero hacer mi luchita para que toda la confianza, toda nuestra relación que anteriormente tuvimos, pues.
2: A ver, Josué, yo quiero pedirte que seas muy claro en lo que dices, porque Aislinn y yo tenemos dudas. Y la verdad es que, ¿cómo vamos a volver contigo, Aislinn y yo, si no nos has podido buscar por el trabajo, mijo? Entonces, ¿qué nos hace pensar, Aislinn y a mí, que vas a poder atendernos?
3: Es que ya recientemente entró a trabajar de policía.
2: Ajá. ¡Ay!
3: Y ¿cómo se llama? Por su horario, que trabaja de 24 por 24.
2: Ya me imagino a José diciéndole, te veo a las 8, no te quites el uniforme. ¡Ay!
1: Ajá, y te traes tu material didáctico.
2: Sí, tráete los inmovilizadores de mano.
1: Las esposas. Pero las esposas de tus compañeritos, dice. Nada, y hablando en serio, ¿eh? Ajá.
3: Y pues igual yo por mi trabajo, igual como soy paramédico, igual mis horarios son los mismos, de 24 por 24.
2: Ok. ¿Pero pueden empatar horarios? O sea, ¿pueden alguno de ustedes dos puede empatar la posibilidad de que trabajen las 24 y descansen las mismas 24?
3: Pues de hecho sí, pero pues a veces los patrones se ponen algo necios.
2: Bueno, pero lo pueden intentar. Aislin, ¿a ti, Josué, aún te emociona, nena? ¿Sientes cosquillitas todavía cuando piensas en él y lo escuchas?
4: Hay un sentimiento, pero yo ando en un etapa, estoy pensando primero en mi estabilidad.
2: Ok, sí, de acuerdo, estoy de acuerdo. La pregunta es, él quiere volver contigo. ¿Tú te sientes como en capacidad de decirle que sí o definitivamente no?
4: Por el momento,
1: ¿no? Ay, mija, te haces mucho ruido, mi amor.
2: Sí, deja de estar ahí jugando con... Habitantes, acomoda el micrófono, por favor. Abusada, hombre.
1: Ay, mi amor, ¿sí o no?
4: Por el momento, no.
1: ¿Por qué?
4: Porque, obviamente, por mi trabajo.
1: Amor, ay, qué aburrida.
2: Nomás acuérdate, mija, que el que cuando pudo no quiso, cuando quiera no podrá.
1: O a escondidas tal vez, pero, o sea, mija.
4: Pues sí, si nos toca perder, pues nos vamos con la frente en alto sin problema.
2: Híjole, eso ya me lo dijo todo. Sí. Josué dice que no.
3: Vivimos en la esperanza.
2: Pues es que también, hijo, no puedes vivir en la esperanza. Ya llevas año y medio que no estás con ella.
1: Claro.
2: Pues yo no sé qué quiere Aislin. Aislin ha de querer entonces que seguramente andes con otra persona, te cases con otra persona y ahí cuando ella quiera te divorcies, abandones a tus hijos y vayas con ella. Pues no, mijo.
1: ¿Cuánto tiempo tiene que entrarse la policía, mija?
4: Hace 3 meses.
1: Ah, pues ya andas conociendo nuevas pistolas.
2: Claro.
4: No.
2: Sí, ¿cómo no? Y luego lo peor, andan uniformados.
1: No, y deja tú las pistolas.
2: Y mira, o sea, hay dos, tres
1: las
2: bien
1: patrullas.
2: Hay dos, tres bien ponchados y bien calotes.
1: No,
2: pero
1: deja de eso,
2: panzones. Hay unos bien panzones, pero con harto billete.
1: No, ay, y, o sea, imagínatelo. Yo he visto unos que enamoran a las patrulleras y se llevan las patrullas y ya no le voy a decir más.
2: Ah,
1: ideas,
2: yo vi el video.
1: Sí, no manches, hubieras visto cómo le estaba dando el de 200 pesos.
2: Qué barbaridad.
4: Ah, le están escuchando el video de la matriz.
1: Ándale. Ah. ¿Quién
3: que
1: sabes?
2: Dice, pues ya es mi compañera.
1: Ah, ya, mija, ya. A ver si haces tu luchita, mi rey. Mándale flores, mándale chocolate. Reconquístala, o sea.
2: Aislin, él quiere. Ya, aparte, mira, si hablamos de gente que puede hacerte feliz, él es paramédico, ¿eh? O sea que eso de la... Bien, paramédico.
4: Ay, de llamado de emergencia.
2: Escucha, okay. Paramédico.
1: Sí, pero ahorita está más preocupada ella por echar patrulla que por andar en la ambulancia. Con permisa.
2: Pero imagínate, él llega con su ambulancia, abre de atrás y se, ajá, va todo el camino. ¡Qué chido!
1: Ay, no, dice. Si vieras que ahorita le anda haciendo ella como ambulancia más que el otro.
2: ¡Ah, caramba!
1: Pero bueno, ¿qué canción va a ser?
2: Así mero.
3: La canción es Espinosa Paz, pero pues igual si Mamutcito me pudiera ayudar con el tema.
1: Ay, el Mamutcito está de vacaciones.
3: Hijo.
1: Ujule,
3: no, pues no.
1: Luego le pides consejos al que te va a mandar una canción para que te termine, gordo, ¿no? ¿Has visto cómo le fue la última vez? ¿Hubieras visto? Oye. Mija, ¿qué canción te gusta?
2: Te manchas.
4: Híjole, la de Por Tus Pujidos nos cacharon.
2: Ah, este Coque Muñiz. La canta Coque. No está,
1: es cierto,
2: grabada.
1: No es cierto, te lo juro Marrano.
2: Sí. Oye, te lo juro que sí.
0: Marrano.
1: No, ya en serio, mija. O sea, yo sé que esa te gusta, pero de canción hablamos, mija.
4: No, pues no, tengo en especial.
1: Una así que tú digas, con esta tal vez me acuerdo de Acapulco y sus olores.
4: Si hablamos de una canción que me recuerde a él.
1: Ajá. Rata de dos patas de Paquito. ¿Cuál, mija? ¿Cuál te recuerda?
4: Él me mintió. Ana Sanor.
1: Él me mintió, cámara.
2: Al cliente lo que pida. Una es la que quería, pero esta es.
1: ¿No es la que pidió ella?
2: La que le queda a él. Y una última pregunta.
1: Ustedes.
2: Y nosotros vamos.
3: Los hijos de la mañana.
2: Arriba.
1: Oye, mi amor, ¿y en qué sector estás de la policía?
4: No, acabo de iniciar, todavía no sé ni qué show mi vida.
1: Bueno, cuando toque, ya sabes, el gallo, mija, ahí me tira a la esquina.
2: Y a mí también. Sí. Déjanos meter al carril del Metrobús.
1: Sí.
2: May.
1: Te mandamos un beso.
2: Chao.
1: Y ya discúlpalo, ya, perdónalo, que es una infidelidad para ti.
2: Nada, perdón, necesito conocer más gente.

0: regresamos, no te despegues. Oye, viene el ganalana, sí, te hace. Oye, pues es que aquí no le caería un billetito chido ahorita. Por ejemplo, ¿cuánto? Unos 1,500.
1: Ah, no.
0: Más el cuarto.
1: 1,500 alcanza para un taquito.
0: ¿Cuánto te caería ahorita un billetito chido? Estaría bien, tú ponle el precio. Lo único que debes de hacer es contestar correctamente. Vamos a la pausa y volvemos con el ganalana.
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0: Qué buena. 7 de la mañana con 55 minutos, que no se le haga tarde.
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1: Hola, hola, buenos días.
2: Sí, dígamelo.
3: Buenos días, la rola que me da para arriba es la de la nena de Den Muñoz. Ojalá la puedan poner, gracias, excelente día.
1: Órale.
2: Ja, no lo ponemos, la 8-1, la 8-1.
1: 8 de la mañana, ya con 2 minutos, para arriba con
0: La

0: 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La línea telefónica es la misma para participar.
1: Ahí de 100 en 100 se gana un varo, ¿eh? Así que prepárense marcando 55-51-668-929. Tu conocimiento general te puede hacer llevar tu dinero en tu bolsita. Buenos días, ¿quién habla? Hola.
2: Buenos días.
1: Buenos días.
2: Leonardo López Telles.
1: Ese Leo, ¿de dónde nos llamas?
2: De Huauchinango, Puebla.
1: Saludos para toda la banda de Huauchinango. Me gusta mucho Huauchinango, Puebla, gran lugar. Hermano, ¿listo para jugar?
2: Vamos a ver qué tal.
1: Por tus primeros 100 pesotes, hay que hacerte una pregunta de cultura general. Te paso al Gallo Martínez.
0: Mi rey, te la voy a poner bien facilita, ¿ok?
2: Ok.
0: ¿Ves La Casa de los Famosos?
2: No.
0: ¿No?
3: No, mañana.
0: Bueno, te voy a cambiar la pregunta nomás porque te voy a tirar una esquina, ¿va? Nomás porque no ves La Casa de los Famosos. Ahí te va, gordito. Dime, por favor, ¿quién era conocido como el Benemérito de las Américas?
4: 5, 4.
0: El Benemérito 3. De las Américas. De allá de Ecatepec. Las Américas, Ecatepec.
1: Hola.
0: Ok, no pasa nada, gordo, no pasa nada. No fue Moctezuma. No fue Moctezuma. Hacía buena chela, pero no.
1: Hermano.
0: Ahí te va, gordo, ahí te va. Te la voy a cambiar, ¿ok?
1: Ya parece como Dina más abusado, ¿eh?
0: Ahí te va, ahí te va. Dime, por favor, ¿a quién de toda la historia de México fue al que le quemaron los pies?
4: 5.
2: A Cuauhtémoc.
0: ¡Ay, sí! ¡Qué bueno que no dijo al Chamuco! Conozco varios.
1: Las patas al diablo, ¿sí?
0: Bueno, ¿vas por 200 o ahí te quedas?
1: Juégale.
2: Vamos por 200.
1: Juégale.
0: Venga, exacto. Mi coquín.
1: Por 200 pesos, cálculo mental. ¿Estás listo?
0: Tú no eres el cálculo de nada.
1: 200 varos, cálculo mental. Va a ser muy difícil. ¿Estás preparado?
0: Échale, primo.
2: A ver.
1: Va. Prepara tu cabeza matemática.
0: Pónsela fácil, estás viendo que no, le batalló con Moctezuma.
1: No, ni más, vamos con todo, groserote, así, arriba. ¿Listo, hermano? Va. 5 por 2 más 1.
4: 5.
2: 11.
0: ¡Ah! ¡Ay! Maestro, de veras anda con todo, ¿eh?
1: Ya ves, ni estaba tan difícil.
0: ¿Vas por 300 o ahí te quedas, gordo?
2: Ahí me quedo.
0: ¡Ay, no!
1: ¡Juégale!
2: No, ahí me quedo.
0: No va a ser de Moctezuma, te lo juro.
2: No, ya ahí me quedo.
0: 200 varos, no manches.
1: ¡Ah, juégale!
2: Ahí me quedo.
1: Ve por el 300, que nada te cuesta.
2: ¡Órale! No, ahí me quedo en 200.
1: ¡Ganador de 200 pesos! ¡Felicidades! Pero conste que sí queríamos hacerte ganar 400.
0: La pregunta era, ¿quién era el rey que sale en las mañanitas? Esa era la pregunta.
1: Dice, ni lo conozco.
0: Estas son las mañanitas que cantaba el...
2: rey David.
0: Ni lo conozco, dice. Creo que nadie, gordo, ¿eh? Pero así nos la cantan. No. Te mandamos un besote, mi rey, aquí suena.
2: La que buena.
1: ¿Cómo que no sabes quién es el rey David?
4: Dueño de...
0: ¡Vamos ya!
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0: más del Ganalana y cuéntanos qué rolita te da para arriba ahorita regresando de la pausa. Es la primera que vamos a poner. Grábate nota de audio o llamada telefónica. Participa en la Qué Buena.
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0: hola, hola.
1: Hola, hola.
0: Hola, mi rey, ¿quién habla?
2: Gus.
1: Gus. Es mi Gus, Gus.
0: ¿Cuál te ponemos, Gus?
2: La de talento de televisión de Willy Colón.
1: Va, complacemos, pero antes respóndenos una rápida pregunta.
0: ¿Tú y nosotros vamos?
2: Para arriba, con los hijos de la mañana.
0: Órale.
1: Échale, mi Gus.
0: 8:32.

0: buenos días, Diva, ¿cómo estás?
1: ¿Cómo andas, princesa? Bien, aquí escuchándote.
0: Súper despierta desde temprano.
1: ¿Y ese milagro?
0: Actividades varias. Fíjate que al rato voy a platicar con el mismísimo, el único y soporte en Pepe Aguilar.
1: Ok.
0: Pepe Aguilar, al rato, mi Diva, no voy a poder platicar contigo, pero que voy a platicar con Pepe porque tiene un lanzamiento muy importante.
1: ¿Qué va a lanzar,
0: pues ya, van a lanzar, fíjate, grabaron la familia Aguilar, Ángela, Leonardo y Pepe, tuvieron una presentación maravillosa hace unos meses en el Rose Bowl allá en Los Ángeles, ¿ok?
1: Ok.
0: Entonces, ya sabes, y una cosa bien importante, con Sinfónica, mi Diva, con Sinfónica, nada más.
1: Dios mío.
0: Sí, la verdad, y hay con queso las quesadillas, ¿estás de acuerdo que hay voz?
1: Totalmente.
0: Los tres, la
1: sí,
0: verdad.
1: Señora, sí.
0: ¿No? Entonces, bueno, pues grabaron ese show, lo grabaron y ahora lo van a lanzar. Y voy a platicar con Pepe Aguilar sobre eso, sobre pues las nominaciones a los premios Juventud, que por cierto se van a llevar a cabo en Marbella. Hazme favor, hasta Marbella, mi Diva.
1: Qué lejos, ¿no?
0: Muy, muy lejos, pero bueno, uno de los participantes, uno de los que va a cantar allá en el show, va a ser precisamente su yerno, Cristian Nodal. Va con Angelita, van todos, ya están listos para irse a Marbella. Pero bueno, eso ya te contaré como qué es lo que platiqué con Pepe. Pero hay cosas bien importantes que te quiero contar, porque también me voy a ir a platicar al rato, mucha gente lo hará también, con el Flaco. Con el Flaco, hoy tiene conferencia de prensa en la Plaza México, pues por su presentación que tiene en noviembre. Oye, qué bárbaro. Fíjate que está haciendo en Estados Unidos.

0: que Medina. Cosa que me parece, pues como no hay Josi, no hay visa y ni habrá, pues que se juntan el Flaco y Jorge Medina. A mí sí me gusta esa dupla, no sé.
1: Que se llame también Andamos Juntos.
0: Andando juntos.
1: También andamos juntos, que se llame.
0: Pues fíjate que como sea, Jorge está haciendo sus presentaciones solo y bueno, ahora ya para reforzar.
1: No, bueno, es que entendamos algo, o sea, el negocio no se puede acabar.
0: ¿Estás de acuerdo?
1: Y la verdad es que culpa de Jorge, una vez más, culpa de Jorge no es.
0: Y te voy a decir una cosa muy importante, que ellos tenían pues obviamente un contrato con Live Nation para hacer esta gira de juntos. Se cae la gira de juntos en Estados Unidos, estoy hablando, para que luego no digan, en Estados Unidos. Se cae la gira y entonces, bueno, dice Live Nation, ok, Jorgito, pues entonces vamos, así que de lo perdido, lo encontrado, vamos a hacer unas fechas contigo a ver qué tal. Y pues fíjate que están funcionando. Y ahora ahora sí que le van a reforzar esas fechas con el Flaco, cosa que me parece muy buena. Yo creo que es una buena dupla, sinceramente.
1: Lo que me espanta es que eso también le podría enseñar a Jorge cuál es el peso específico que él tiene en esta dupla.
0: Por fin se dará cuenta, se está dando cuenta de qué lado masca la iguana, mi querida diva, porque es la verdad. Lo que pasa es que él andaba así como muy, yo no sé, mira, para empezar, desde que firmó, saliendo de la Arrolladora, firmó con Fonovisa en ese momento.
1: No pasó nada.
0: Pero a ver, ¿cómo vas y firmas? Y yo me acuerdo que se lo dije. Vas y firmas con la disquera en la que está la Arrolladora. O sea, no más, Miki, por favor. Pon un poquito. Mira, alguien con tres dedos de acá de frente dice, no manches, ¿cómo me voy a ir a meter a la boca del lobo? Así sucedió. Nunca pasó nada. Nunca pasó nada. Sus presentaciones eran esporádicas en Estados Unidos, medio un poquito más, pero pues muy, muy migajeras, la verdad, hay que decirlo. Y fíjate, ahora, tiempo después, o sea, viene esto de juntos y la cosa pues es bastante diferente, mi diva, bastante diferente. Y como dices tú, que se dé cuenta quién es quién o no.
1: Sí, quién hace, ¿no?, el peso, quién hace la taquilla, porque es importante. Y Nico, no lo digo de mala manera, lo comento, no, porque al final de cuentas tuvimos ya... Si tienen buena memoria, se acordarán que en algún momento Josi fue quien intentó mover el contrato, quien intentó quedarse con el concepto y traer a Jorge de empleado.
0: Y firmar el nombre cuando el nombre se le había ocurrido a otra persona. Pero mira, todo se acomoda, todo cae por su propio peso y así en todos los ámbitos de esta industria musical, todo, porque cuando hay movimientos bruscos en cantantes, en emisoras, en donde sea, como quieras, es porque viene lo mejor, porque va a salir la suciedad, por no decir otra cosa, pero es cuando empiezan a acomodarse las cosas, sale todo lo puerco y ya entonces empiezan a acomodar las cosas, como sucede en todos los ámbitos. Pero creo que el flaco está encontrando su camino también, ya no está en Sony, ya lo habíamos dicho, ahora ya puede ver hacer esos movimientos perfectamente, de que si quiere cantar con quien quiera. Porque ahí te va. A ver, escucha, porque yo no quiero que se me termine el tiempo y no diga yo la exclusiva.
1: A ver.
0: Vale, y la voy a, porque es la que buena y porque aquí tenemos exclusiva.
1: Échala, mi amor.
0: Se va a dar a conocer la gira por Estados Unidos, también en algunas fechas, porque como ya tiene el compromiso con Jorge, el Flaco también va a hacer varias fechas, nada más y nada menos que con Chuy Lizárraga, porque Chuy Lizárraga ya firmó con Live Nation también. Live Nation, para la gente que nos escucha, les voy a decir, es como el Ocesa de Estados Unidos, ¿no? Es la promotora más importante de eventos en Estados Unidos, tiene su área latina, perfectamente ya, obviamente ya captaron
1: bien construida,
0: regional mexicano. Y pues resulta que Chuy Lizárraga acaba de firmar con ellos y en algunas fechas estará con Julio Preciado, como ya lo hemos visto, la situación de las capibaras. Bueno, ya, eso se acabó. Ahora firma con Live Nation Chuy y unas fechas las hará con Julio Preciado y otras las hará con Luis Ángel el Flaco.
1: ¿Qué loco, te parece? ¿No? Pues impresionante, porque al final de cuentas la gente no es tonta.
0: ¿Cómo termina esta historia?
1: La gente de Live Nation se la sabe, la verdad que sí.
0: Escucharon primero aquí en la Qué Buena, a las 8:45 de la mañana, para que luego no anden de, ay, qué loco. Que
1: y si van a retomar la nota, nada les cuesta poner, ay, el crédito, gracias.
0: Madre, sí, poquita madre, por
1: Fuente
0: favor,
1: Teresa Aguilera, por favor, las divas.
0: Y así. La Qué Buena, las divas. Tere Aguilera Oficial en Facebook, Tere Aguilera en Instagram, en TikTok, en YouTube. Y en las redes de Arrobando Gruperos, porque ya me tocaron la despedida, ¿verdad?
1: Ya, nena, mando beso.
0: Ok, bye bye.
1: Chao, chao. Adiós.
2: Okay. Ellas fueron las divas.
1: Son las 8:47, Iván.
0: Así es, las 8:47.
1: En México.
0: Adiós.

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3: Hola, ¿qué tal, mis amigos? Te saluda tu amigo El Oso de la Qué Buena en esta ocasión, saludándolos en este domingo 23 de agosto. Ojalá que lo estén disfrutando en casita o en el transporte público, donde quiera que escuchen La Qué Buena. Bueno, pues ha llegado el momento de disfrutar del elevador de La Qué Buena. Les recuerdo a todos ustedes que pueden formar parte de nuestras redes sociales, que cada día somos más y más y estamos en Facebook, Instagram y en TikTok como Qué Buena Tapachula 94.7. También recordándoles que ya pueden llevarnos a todas partes de descargando nuestra app Radio Núcleo y sigue más de cerca la programación de La Qué Buena. También que pueden sintonizarnos a través de internet en quebuenatapachula.com. Y bueno, pues vamos disfrutando juntos de las canciones que se posicionaron en nuestro elevador semanal.
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3: En el piso número 5, esta semana llega la lista de nuestro elevador Arad Arceo con el tema El Pajarillo.

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1: En el piso número 2 esta semana baja Grupo Firme con el tema Al final del día.

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1: En el piso número uno esta semana, en el número uno, la banda MS con el tema Écheme otro consejo.
2: Écheme

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6: Y aquí va una propuesta más del elevador con herencia de grandes con el tema Yo y la Luna.

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8: Y ahora sí, bandera que buenera, comenzamos de lleno nuestro programa del elevador y vamos apretando el botón del piso número 5.
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8: Esta semana llega Julián Álvarez con el tema titulado Llévala a la Luna.

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4: Buen provecho a esta hora de la mañana y esta es una propuesta en el elevador. Ellos son La Fiera de Ojinaga y Espinosa Paz con el tema Yo No Dije.

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5: Y de regreso de la pausa comercial, seguimos con este conteo musical del elevador de La Qué Buena. Amigos, les recuerdo que con todas tus llamadas en los diferentes programas de complacencias, haces que los artistas o grupos favoritos formen parte de nuestro elevador dominical. Y ahora sí, le apretamos el botón del piso número 4.
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5: Esta semana sube Arad Arceo con el tema titulado El Pajarillo.
6: No

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5: A los amigos del transporte público les traemos esto de los primos MX con el tema Finales Tristes.

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4: ¿Qué tal? Esta es la información más importante. El presidente municipal Yamil Melgar presentó ante las y los integrantes del Consejo Municipal de Protección Civil el Atlas de Riesgo de Tapachula, renovado después de 10 años para que autoridades, instituciones de seguridad y organismos especializados cuenten con información que permita prevenir emergencias y proteger a la población. En el panorama estatal, con el propósito de fortalecer la práctica docente y avanzar hacia una educación humanista centrada en el bienestar del estudiantado, inició la jornada académica COVACH 2026, encabezada por el secretario de Educación, Roger Adrián Mandujano Ayala, así como la directora general de este subsistema educativo, Viridiana Figueroa García. En el panorama nacional, gobernadores de la llamada Cuarta Transformación reprocharon la decisión unilateral del mandatario Rubén Rocha Moya de regresar al gobierno de Sinaloa. En un pronunciamiento, los mandatarios de Morena y el Partido Verde cerraron filas y manifestaron una enérgica postura ante la decisión del gobernador sinaloense. En el documento, la única firma que falta es la de Rocha Moya. Muchas gracias por su atención, informó Pamela Hernández.
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6: Seguimos con más música en el elevador de la que buena y espero que estén disfrutando este domingo familiar. Y bueno, pues toca el momento de presentar y avanzar con el piso número 3.
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6: En este piso sube Jorge Medina y Josy Cuen con el tema Aprendí la Lección.

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18: Ángela Aguilar está embarazada. Ángela Aguilar y Cristian Nodal volvieron a llamar la atención al aparecer juntos durante el cumpleaños número 58 de Pepe Aguilar. Durante la fiesta familiar, Ángela interpretó Contigo a la Distancia y participó junto a Leonardo en las tradicionales mañanitas, mientras Nodal cantó Adiós Amor, acompañado de mariachi. La aparición de Ángela también generó nuevos rumores sobre un posible embarazo, luego de que algunos usuarios señalaran cambios en su abdomen, el vestido que utilizó y que no se le observara consumiendo alcohol. Sin embargo, ni Ángela Aguilar ni Cristian Nodal han confirmado que estén esperando un bebé, por lo que hasta ahora se trata únicamente de especulaciones surgidas en redes sociales. Eden Muñoz revela por qué le dice adiós a las botas vaqueras. Eden sorprendió durante su presentación en Baja Beach Fest 2026 al dejar de lado las tradicionales botas vaqueras y presentarse con sandalias. El cantante explicó en redes sociales que el cambio se debe a una uña enterrada, por lo que decidió priorizar la comodidad de sus pies mientras se recupera. A pesar del cambio de calzado, mantuvo su característico estilo regional mexicano durante el festival celebrado en Playas de Rosarito. La situación llamó especialmente la atención porque las botas forman parte de su imagen y de sus presentaciones, donde canciones como La Nena suelen incluir sus característicos movimientos y la famosa patada. Muñoz compartió con humor que tendría que dejar las botas por un tiempo, convirtiendo su inesperado look con sandalias en uno de los momentos más comentados de su participación en el Baja.

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1: Él sabe lo todo.
2: Bien. Chamacos del mal. El día de hoy voy a compartir directamente desde el glosario Soque qué significa para ustedes la palabra meque.
1: La sin oficio.
3: Es tic, tic, tic, tic.
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10: El elevador. Seguimos con nuestro programa del elevador. Con esta propuesta, en el elevador llega Pedro Fernández con el tema de otro planeta.

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4: Amigos, estamos de vuelta y prácticamente en la recta final de nuestro elevador. Recordándoles que se pueden comunicar directamente a cabina a nuestro número 962-625-2767 y darnos su opinión de las canciones próximas a subirse en nuestro elevador dominical. Y ahora sí estamos listos para conocer el piso número 2.
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4: Esta semana baja la banda MS con el tema Écheme Otro Consejo.

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semana llega más romántico que nunca y además de tener buena respuesta en plataformas digitales, la Qué Buena Rola con el tema de Pedro Fernández titulada De Otro Planeta.

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1: Le damos play a nuestro elevador. Estamos de regreso.
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3: Amigos, si no puede faltar el pilón en el elevador, esto corre a cargo de Lucero con el tema Fuertes Declaraciones.

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5: Amigos, ha llegado el momento de despedirnos y bueno, pues espero contar con tu sintonía la próxima semana aquí en el elevador de la Qué Buena y disfrutar de las canciones que se posicionan en el gusto de todos ustedes. Y para cerrar con broche de oro, en el piso número uno.
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5: Esta semana en el piso de honor llega Efecto Elegante con el tema Nadie Sabe Lo Que Tiene. Y le apretamos el botón para escuchar la canción del piso número uno. Que lo disfruten, yo soy El Oso. Hasta la próxima, feliz domingo para todos y no se olviden que aquí suena la Qué Buena.

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1: 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Regresamos la próxima semana. 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
3: Uno de los subgéneros de la música regional mexicana que más éxito tiene a nivel mundial es el de los corridos, el cual nació aproximadamente en 1910 con la llegada de la Revolución Mexicana. Este tipo de música es especialmente importante porque históricamente ha cumplido con la misión de contar historias reales de la vida cotidiana y de la historia mexicana.
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Ok, muchachos, ya estoy de regreso con ustedes. Muy buenos días, buenos días, familia de la que buena. ¿Cómo están? Hay muchos que andan cargando una cruz. Ah, pero ayer no se diga, ayer una, dánchale otra. Así como agua, no, maca. Pero bueno, yo nomás les voy a recordar que si ustedes no se ponen las pilas, alguien más sí lo va a hacer y les va a ganar el mini concierto que a lo mejor ustedes quieran solicitar. Por lo pronto, de una vez vayan solicitando al 962-625-2767 su mini concierto. ¿De quién vas a pedir? Recuerda que es regional mexicano, regional mexicano. Y uno del un mini concierto nada más por hora de esas rolitas viejitas pero bonitas de las gruperonas. Así que ¿quién dice yo? De una vez que se pongan las pilas en esta mañana de domingo, sobre todo para toda la familia que está reunida a esa hora. No sé, a lo mejor se fueron a la playita, pero están escuchando la que buena. O sea, a ver, tantas cosas que ustedes van a hacer, muchachos. Ustedes díganmelo a través de un mensaje de WhatsApp, por el amor de Dios, ¿dónde me andan escuchando? Y no pueden faltar nuestros compadres chambeadores en el TX, en el colectivo, los que van en su automóvil, en el tuk-tuk, en el bicitaxi, bicicleta, bueno, motocicleta. Las bici eléctricas también. ¿Pero ustedes sí las utilizan o no? Yo conozco unos que nada más las tienen de lujo. Pero bueno, el que tiene, como tiene paga, pues se dan ese lujo. Pero ustedes, donde quiera que me estén escuchando, recuerden que suena la que buena. Aquí comenzamos los mini conciertos. Buenos días, familia.

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1: Vámonos con la última rola de los mini conciertos de Banda Bagay. Las 10:09, buenos días. ¿Dónde anda la banda?
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5: ¿Qué tal? Esta es la información más importante. El presidente municipal Yamil Melgar presentó ante las y los integrantes del Consejo Municipal de Protección Civil el Atlas de Riesgo de Tapachula, renovado después de 10 años para que autoridades, instituciones de seguridad y organismos especializados cuenten con información que permita prevenir emergencias y proteger a la población. En el panorama estatal, con el propósito de fortalecer la práctica docente y avanzar hacia una educación humanista centrada en el bienestar del estudiantado, inició la jornada académica COVACH 2026, encabezada por el secretario de Educación, Roger Adrián Mandujano Ayala, así como la directora general de este subsistema educativo, Viridiana Figueroa García. En el panorama nacional, gobernadores de la llamada Cuarta Transformación reprocharon la decisión unilateral del mandatario Rubén Rocha Moya de regresar al gobierno de Sinaloa. En un pronunciamiento, los mandatarios de Morena y el Partido Verde cerraron filas y manifestaron una enérgica postura ante la decisión del gobernador sinaloense. En el documento, la única firma que falta es la de Rocha Moya. Muchas gracias por su atención, informó Pamela Hernández.
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10: Ok, yo soy de regreso, muchachos. Yo soy de vuelta con ustedes para que se pongan las pilas. Oigan, ya a las 10 de la mañana con 16 minutos y recuerden también que las llamadas van al aire. Digo, yo encantado de la vida que llamen, pero marquen al aire 962-62-527-67.
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10: Y tengo mensajes, así que vamos a también a mandarle saludos a toda la raza que se reporta, la primerita, porque sí fue una dama en reportarse, o de las primeras en reportarse, porque fueron tres damitas. Ahí va. Saludotes para Eugenia, que nos está pidiendo algo de la Arrolladora. Arrolladora. En Raimundo Enríquez tengo a la guapísima y empoderada Saturo, que se está poniendo en contacto con nosotros. Algo de Julián Álvarez. Mira, te voy a incluir la más nueva, que de verdad se volvió de mis favoritas. Llévala a la luna por mí. ¡Uy! Ay, ay, ay, que no se olvide que fue el amor de mi vida. Y la amiga Elisa también, guapísima, por cierto, nos escuchan allá en Malacatán, San Marcos, gracias. Gracias, saludotes para ustedes, amores de mi vida. Julio Ponce, ¿qué obole, carnal? Un mini concierto de la banda San José de Mesillas. Ah, la mecha, ¿te acuerdas cuando traían todo ese nombre? Ahorita nada más lo conocemos como La Adictiva, para aquellos que se les olvidó. Saludos desde el TX1483, órale, ya está. Tengo otro compadre, a ver... Espérame, compadre, ahorita vamos a poner tu audio, dame chance. Desde Cantón Leoncillo nos están escuchando este compadre. A ver, carnal, vamos a darle.
12: Hola, Pumita, buenos días. Se haga todo con este mini concierto de la diva de la banda Jenny Rivera, por favor.
10: Jenny Rivera.
12: Tiene el Cantón Leoncillo, aquí suena, qué buena.
10: Eso. Gracias. No, ¿de qué es? De compadre, saludotes, el compa Eleazar. Domingo de trabajo, ni modo, no queda de otra. Porque yo traigo otra. Los domingos son de escrude, porque traen una gran cruz muchos. No estoy diciendo que ustedes. Muchos, así, por ahí muchos. Dice el Dani Gamboa, ¿qué onda, padrinazo? ¿Qué rollo contigo, carnal? Alondra de la Cruz dice, unos taquitos de cochito en familia. Ah, los domingos son de unos taquitos de cochito en familia. ¡Qué rico! Y me puedes poner un mini, dice, de Don Antonio. Ahí está, el primer mini concierto de los viejitos, pero ahoritos, ahí está. Para mi abuelito Felipe, que el lunes cumple 86, ya está. No se diga más, Alondría, ahorita lo vamos a mandar. Ya no hay mangos por allá. Esos que me regalaste las pasadas estaban ricos. Bueno, vámonos ya con más, mucho más. Aquí, Mari, hola, mi amor, saludos, Mari. Vámonos con otro mini concierto y esto es de El Rey de la Taquilla. Los domingos es de estar con la pareja. Uy. Ok, sí se vale.

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13: Familia de La Qué Buena, llegamos a la media hora de esta, de esta jornada, iba a decir, uy, tu cuerpo. Llegamos a la media hora de los mini conciertos, eso es lo que iba a decir, nada más que estaba yo aquí hablando de jornadas, entonces por eso. Bueno, el chiste es de que ya estoy de regreso. Mari, los domingos es de estar de mi pareja, dice América, dice los domingos son de salir a trabajar con carita triste. yo los entiendo, amigos míos, de verdad se los entiendo, familia de La Qué Buena, pero miren, vamos a darle, como decía el Chompiras al Botijas, hay que verle el lado amable. Así que Diego Gutiérrez dice, buenos días, Puma, aquí andamos escuchando, algo de los huracanes, ok, pero aguántame. Una de Juanga, ese de Juan Gabriel va para la siguiente hora, porque ahorita ya tengo comprometido una para el abuelito de Alondra de la Cruz que nos está escuchando, ya el lunes cumple 86 años, en Qué Buena Música, si se ponen en contacto, mañana lunes, le vamos a poner sus mañanitas, así que acuérdate, Alondra de la Cruz, en Qué Buena Música. Es de 10 a 12. Ahí se arma el del guateque, el despadre con la güera. Pero bueno, vámonos entonces con más música, porque ahora les voy a poner Vamos a Bailar con Aarón y su grupo Ilusión. Y si de bailar se trata, muchachos, por la tarde, hoy voy a tener unos especiales de La Qué Buena, súper loquísimos, de verdad. No, son los cumbieros más estrambóticos que he conocido, que si tú los miras vas a decir, no, pues esos pareciera que fueran los de AC/DC. Ustedes van a decir que esos son rockerones, son metaleros, no. Y les voy, vaya, mejor los voy a dejar con las, ahí les voy a dejar con la duda, para que a las 4 lo escuchen. ¿De quién se trata? muy pocos van a darle ahorita, muy pocos le van a atinar de quién se trata. Y los voy a dejar ahí porque a las 4 yo los quiero tener aquí en mi casa una vez más. A las 4 los especiales de La Qué Buena. Vámonos con otro mini concierto.

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4: Uy, no más. Vámonos con uno de los grandes, don Antonio Aguilar, Un Puño de Tierra. Con este tema arrancamos otro mini concierto más.

0: Ya las 10:46, don Antonio Aguilar. ¡Ay, Chabela! Saludos para la Lick Bianchi.
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1: ¡Ay, dolor! Ya me volviste a dar, ingrata. Ya son las 10:53 y nos vamos con el otro mini concierto, pero de los dos de Tamaulipas. Me estoy llevando la que.

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2: Bueno, vámonos entonces con otra hora, muchachos. Ahí es, gracias a la banda que se sigue reportando. Para la banda que no ha escuchado su mini concierto, ahí vienen. De hecho, apenas voy a mandar el siguiente de la arrolladora, que fueron de los primeros que nos solicitaron hace unos minutos. Por lo tanto, tengan paciencia, paciencia. Tantillo nada más, un poquito nada más. Así que, para que no me enrolle mucho, ya me voy con el siguiente mini concierto, recordándoles que en Tapachula y donde tú me escuchas, suena la que buena. Vámonos con esto de La Arrolladora de PM.
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11: Es correcto, el siguiente mini concierto es de La Adictiva. Ya son las 11:16, muchachos.

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1: ¿Qué tal? Esta es la información más importante. El presidente municipal Yamil Melgar presentó ante las y los integrantes del Consejo Municipal de Protección Civil el Atlas de Riesgo de Tapachula, renovado después de 10 años para que autoridades, instituciones de seguridad y organismos especializados cuenten con información que permita prevenir emergencias y proteger a la población. En el panorama estatal, con el propósito de fortalecer la práctica docente y avanzar hacia una educación humanista centrada en el bienestar del estudiantado, inició la jornada académica COVACH 2026, encabezada por el secretario de Educación, Roger Adrián Mandujano Ayala, así como la directora general de este subsistema educativo, Viridiana Figueroa García. En el panorama nacional, gobernadores de la llamada Cuarta Transformación reprocharon la decisión unilateral del mandatario Rubén Rocha Moya de regresar al gobierno de Sinaloa. En un pronunciamiento, los mandatarios de Morena y el Partido Verde cerraron filas y manifestaron una enérgica postura ante la decisión del gobernador sinaloense. En el documento, la única firma que falta es la de Rocha Moya. Muchas gracias por su atención, informó Pamela Hernández.
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5: Es correcto, los mini conciertos todavía siguen y ahí viene otro mini concierto de esos viejitos pero bonitos. No sin antes saludar al buen Alejandro Báez. Dice: ¿qué onda, Puma? ¿Qué soy? Hoy te fallé. No estoy crudo, pero la próxima semana me pongo las pilas, dice. No te preocupes. Ah, por cierto, Dani Gamboa decía que sí sabe quiénes son los cumbieros más extrambóticos. Y estoy hablando de los supercaracoles. Es correcto, y nos dice lo siguiente.
6: Déjate de los ACDC y se parecen a los de Kiss. Más el vocalista que se pone un spray en la cara como al estar bien de los de Kiss.
5: Exactamente, sí, se parecen a los de Kiss. Eso era lo que yo quería decir. Que la neta borró cassette en su momento. Pero sí, se parecen a los de Kiss. Bueno, vámonos entonces a las 11:31. No voy a enrollar mucho porque la neta tenemos mini conciertos pendientes. Entonces ahí voy a tratar de complacer a toda la banda. Pero aquí está otro mini concierto viejito pero bonito con el buen maestro, el Divo de Juárez, Juan Gabriel, que por cierto también ya viene su aniversario, su décimo aniversario luctuoso.
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4: ¡Uy, no más! Otro mini concierto y ahora es del Fantasma.
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4: Las 11:42.
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2: Ya ven, ya las 11:49, muchachos, llegamos a la recta final de los mini conciertos en domingo. Gracias a toda la bandera, toda la familia que estuvo con nosotros acompañándonos en una emisión más. Pero no me resta más que decirlos, invitarlos para que en la tarde también me acompañen, porque voy a tener los especiales de La Qué Buena con los locochones, los super caracoles. ¡Ay, no más! 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Bueno, raza, ahora sí, fuga, dijo la tortuga, y nos escuchamos más tarde. Bye, bye.

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4: La Secretaría de Salud Federal dio a conocer que hasta el momento Chiapas registra 183 casos confirmados de dengue, cifra que representa una disminución del 57% en comparación con el mismo periodo de 2025, cuando se contabilizaron 400 casos. Ante este panorama, las autoridades de salud exhortan a la población a reforzar las medidas de prevención, especialmente durante la temporada de lluvias. Ante ello, del 24 al 29 de agosto se realizará la segunda jornada nacional de lucha contra el dengue, chikungunya y zika, con acciones de vigilancia, control larvario, nebulización y eliminación de criaderos del mosquito transmisor. Sin embargo, las acciones de prevención comienzan en casa. De ahí la importancia de mantener patios, azoteas y jardines limpios, tapar, lavar y voltear recipientes que puedan acumular agua, así como desechar objetos en desuso y acudir a la unidad médica más cercana ante síntomas como fiebre, dolor de cabeza, muscular, abdominal o de articulaciones, evitando la automedicación. Aunque las tareas de las instituciones sanitarias son de vital relevancia, el cuidado y la prevención también dependen de cada familia. Hasta el siguiente comentario.
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5: Son las 12:10.
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0: Así vamos comenzando. Señoras y señores, una vez más el show de los animales en lunes. ¡Qué bonito! ¿Te gusta mi inicio?
1: Mira.
0: Para que te des un solo, mira. Solo. Oye, señores, bienvenidos al lunes. El hashtag los lunes son de... Díganme, por favor. Ahí nomás para que se pongan las pilas, porque el lunes puede ser de inicio de semana. Armar una semana bien coquetona y de arrancarla con actitud positiva para que así nos vaya a lo largo de...
1: La verdad que sí, mira, cuando uno agarra la actitud positiva, tú ni se siente los trancazos de la semana, man. De veras.
0: Chingadazo aquí, chingadazo
1: allá, mano. No, ni lo siento, man, mire, parece que se untó mantequilla, todo se le resbala, sí.
0: Oye, ya saben que como mojarra, pescado y tilapia enjabonada.
1: ¿Cómo?
0: Así era, yo de tocho.
1: Oye, sapo, camarón, cangrejo.
0: ¿Cómo no? Oye, estamos arrancando el programa con dinámica, mi queridísima hormiga.
1: ¿Cómo?
0: Resulta que tenemos función especial.
1: ¡Sí! Oye, para arrancar la semana vamos con todo.
0: Ya sabes que el show es el show.
1: Oigan, ¿qué vamos a regalar?
0: Chequen el dato porque ya está la dinámica justamente ahí en el estado de WhatsApp. Bienaventurados aquellos que están agregados al grupo de favoritos. Porque solamente ellos podrán ver el estado. Y atención, si llega el sticker de la qué buena, no están participando porque no están siguiendo las instrucciones.
1: Ahí está. No voy a empezar ahorita, pandita, agrégame.
0: Hoy sí no. Miren, ni aunque me traten de guapo hermoso.
1: De que casi te besan tu lomo, no.
0: Ni aunque me quieran traer de comer.
1: ¿Cómo? No, nada.
0: Hoy no me voy a dejar sobornar.
1: Oye.
0: Por nada del mundo. ¿Eh? Advertidos están, ¿eh?
1: Y yo que te iba a decir que fueron por una cesadilla, mira.
0: Bueno, tú sí, mi amor.
1: Y mira, tú sí, unos taquitos, mira, de cabeza.
0: Me voy a ahogar si es de cabeza.
1: No, de esa cabeza, no.
0: Oiga, pero si es cierto, y es la neta, no me voy a dejar sobornar por nadie.
1: Ay, o sea, vienes con espada desenvainada el día de hoy.
0: Y cuando digo nadie, es nadie. Solo por ti, mi amor.
1: Está bien, pandita.
0: Y hasta eso porque sabes que tú y yo tenemos otro trato.
1: Tenemos una comida pendiente.
0: Así, ¿verdad? Sí. Oigan, atención, repito, ya está la dinámica justamente en el estado de WhatsApp. Y estoy viendo que no saben leer y con la pena no van a participar.
1: ¡No!
0: Está muy claro, muy claro.
1: A ver, ¿qué dicen?
0: La instrucción es muy clara y los que sí lo están siguiendo, ahora mismo les voy a mandar su sticker de la qué buena. Y si no lo han mandado bien, es momento que lo hagan y corrijan lo que está mal. ¿Entendieron? En ese momento le está llegando el sticker únicamente a los que sí están siguiendo
1: la instrucción.
0: La instrucción como debe de ser, porque están poniendo un emoji erróneo.
1: ¡No! ¡No, chamaco!
0: Le voy a dar un zape.
1: Hagan lo que dice ahí, pues, la indicación.
0: La instrucción es muy clara, muy buena, muy chida, muy entendida. Así que estoy checando ya. Mire, ¿ya le está llegando?
1: Sí, ya me di cuenta.
0: Bueno, al que le está llegando el sticker, encorazona, por favor. Porque quiere decir que, mira, ya tienen el acierto bien, ¿eh?
1: Y que ya están participando para ganarse estos increíbles regalos.
0: Estoy checando, bueno, que son boletos dobles, ¿eh?
1: ¡Ah, boletos dobles por el cine!
0: ¿Cómo no?
1: Tenemos función especial, entonces.
0: Aquí está, mira, por favor, dime la función especial. A ver, ahí va, escuchen. Pongan atención, ¿de qué película hablo, fecha, hora y lugar?
1: ¡Tarararara! Película de Spider-Man, Brand New Day. Oye, tu pase doble este miércoles 26 de agosto. ¡Hola! Mira, ombliguito de semana, pase doble, nueva película de Spider-Man con los amigos de Cinemex.
0: Ok, así que pónganse pilas. Repite, ¿cuándo, por favor?
1: Miércoles 26. Ahí está.
0: ¿Qué, no es 24?
1: 26 dice ahí, o 24.
0: A ver. Oye, ya estamos ciegos, ya tú y yo.
1: Yo veo 26.
0: A ver, paren todo.
1: Espérate.
0: ¿Qué?
1: A ver. Ah, pero ya iba a regañarme, ya. lleva a regañarme.
0: A ver.
1: A ver.
0: ¿Qué es que está a contraluz.
1: Sí, está a contraluz y con letras blancas. Ábrele el zoom a tu teléfono.
0: Voy a prender mi lámpara.
1: ¡Hala! A ver.
0: Es 26, mi amor.
1: ¡Ay, la dejé bien! ¡Sí veo, sí veo!
0: Tuve que prender mi lámpara porque si no...
1: Es que si te das cuenta por la luz blanca de acá y la letra blanca no se ve bien.
0: Oye, pareciera que no hubiera presupuesto en Radio Nuco, cada vez más chiquita la letra. ¡Chingados productores!
1: No puede ser.
0: No, ¿por qué lo hacen tan chiquito
1: al
0: todo?
1: Al ratito deja letra, mira, de la chiquitía que viene en los esos, ¿cómo llamas? De terrenos.
0: Sí, ¿verdad?
1: Sí, deja letra chiquitía.
0: Por favor, lea letra pequeña porque si no se lo va a llevar pifas.
1: Sí, pues, lea bien, hombre.
0: A ver, le voy a hacer zoom.
1: Hazle zoom. ¿Y qué horario dice, a ver?
0: Dice 5 de la tarde.
1: 5 de la tarde.
0: Ese sí lo alcanzo.
1: Ese sí lo viste.
0: Sí me alcanza a ver la vista bien.
1: No, macho, entonces es miércoles 26 a las 5 de la tarde con los amigos de cinema.
0: A ver, se repite el comercial.
1: A ver, va.
0: Aquí no pasó nada.
1: Todo bien, cámara, acción.
0: Corte número 2.
1: Ahí está.
0: Repítelo.
1: Vámonos. Rápidamente, todos aquellos que participen se ganarán boleto doble para la nueva película de Spider-Man, Brand New Day.
0: Hey.
1: Este miércoles 26 de agosto a las 5 de la tarde con los amigos de Cinemax.
0: Eso.
1: De la 17 Oriente.
0: 5 de la tarde, ya dejamos, ¿va?
1: Oye, si tú fuéramos a verla, tu palita.
0: Vamos.
1: Y mira, si comemos harta palomita, mira, con salsa, mayonesa y catsup.
0: Yo como la canción, quiero mi nieve y mis palomitas. Sí.
1: Mira, compramos un teléfono, un vaso Jumbo.
0: ¿Sí?
1: Con un popote, bebé.
0: Ay, solo un popote.
1: Sí, para que mira, ahí estemos nosotros dos.
0: ¿Y te paso la paloma?
1: Sí.
0: Mira, te pongo la paloma en la boca.
1: Con harta salsa y catsup y mayonesa.
0: Ay, no. Es de gordo ponerle capsu.
1: ¿Qué? Sí, es de gordo. Y batirte toda tu mano, pues. Oye. Oye, y unos nachos.
0: Y con esa mano te beso también.
1: Y con esa mano te acaricio tu carita.
0: Guácala, qué rico.
1: Ala. Pero mira, sabroso, sabes, me injurió.
0: Oye, pues entonces ya está la dinámica, señoras y señores. Chequen el estado de WhatsApp, repito. No hagan caso omiso a lo que les digo. Chequen el estado de WhatsApp. Porque el día de hoy van a dejar su nombre completo seguido del emoji que les está pidiendo. Y nosotros aquí en el show vamos a regalar varios accesos dobles.
1: ¡Oh, bueno! O sea que no van a ser uno ni dos, son varios.
0: ¿Varios?
1: ¡Hala! Muchísima suerte a toda la banda que ya está participando. Rápidamente, lánzate al estado de WhatsApp de la Qué Buena y checa todos los datos para que puedas participar. Y bueno, pues ganarte tu boleto doble para la función especial este miércoles 26 de agosto a las 5 de la tarde con los amigos de Cinemex de la 17 Oriente.
0: Y atención, porque a los que sí estén participando, repito, escúchenme bien, a los que sí estén participando y estén cumpliendo con la instrucción como es, van a recibir el sticker de la Qué Buena. Si no lo reciben, no están participando.
1: ¡Ay!
0: Vamos comenzando el show
1: de los animales.
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0: YMCA de Clasiqueros.

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3: Son las 12:29.
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15: Ángela Aguilar está embarazada. Ángela Aguilar y Cristian Nodal volvieron a llamar la atención al aparecer juntos durante el cumpleaños número 58 de Pepe Aguilar. Durante la fiesta familiar, Ángela interpretó Contigo a la Distancia y participó junto a Leonardo en las tradicionales

0: Redes sociales. Eden Muñoz revela por qué le dice adiós a las botas vaqueras. Eden sorprendió durante su presentación en Baja Beach Fest 2026 al dejar de lado las tradicionales botas vaqueras y presentarse con sandalias. El cantante explicó en redes sociales que el cambio se debe a una uña enterrada, por lo que decidió priorizar la comodidad de sus pies mientras se recupera. A pesar del cambio de calzado, mantuvo su característico estilo regional mexicano durante el festival celebrado en playas de Rosarito. La situación llamó especialmente la atención porque las botas forman parte de su imagen y de sus presentaciones, donde canciones como La Nena suelen incluir sus característicos movimientos y la famosa patada. Muñoz compartió con humor que tendría que dejar las botas por un tiempo, convirtiendo su inesperado look con sandalias en uno de los momentos más comentados de su participación en el Baja Beach Fest.
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3: Son las 12 con 41 minutos.
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1: Bien, entonces ya estamos de regreso y les dejé la canción completita nomás para que chequen cómo es el pavo.
2: Ándale, efectivamente, así que vaya usted preparando la lengüetorra para hacer el pavo challenge.
1: Recuerden que tenemos este reto del pavo hasta el próximo mes de diciembre.

0: diciembre para que lo vamos engordando todos los días. Queremos que llegue ese pavo bien gordito. Ay, bien, bien sabroso. Sabrosísimo. Bueno, ahí vamos con la llamada telefónica. Bueno.
1: Hola, hola.
0: Sí, ¿quién habla?
1: El dinosaurio.
0: ¿Qué pasó, Dino? ¿Cómo estás?
1: Acá andamos, al 100.
0: ¿Listo para engordar tu pavo?
1: Vamos, dale con todo.
0: Órale, pues, vamos. Te lo suelto en 3, 2, 1.

0: clasificado el dinosaurio. Vamos bien. Estrellito en la frente. Dino, gracias.
1: Bye.
2: Bye, dinosaurio. Hala, mira el Dino. Esa es la actitud, Dino. Muy bien.
0: Se ve que sí tiene harta hambre el muchacho.
2: Sí, tú eres. Bueno, o sea, el Dino sí o sí se quiere ahorrar lo de la cena navideña, tú.
0: Va engordando su pavito como todos los días, muchachos. Bien, bien, bien, vientos. ¿Aló?
3: ¿Buena?
0: ¡Ey! ¡Ey!
2: Bueno.
0: Bueno, nadie. Ah. Siguiente. Échame el que sigue.
2: 9-6-2-62-5-27-6-7. Participa, haz el pavo challenge y llévate tu pavo para diciembre.
0: Felicidades a Carla Ramírez, que hoy está cumpliendo 16 años. Ah. Atentamente su mamá. Órale, ya está.
2: Saludos, felicidades, Carlita, de parte de tu familia y de tu mamá.
0: Pásala bien, Carlita. Aló.
4: Quiero participar.
0: Órale, ¿cómo te llamas?
4: Víctor Hugo.
0: Morales. Víctor, ¿de dónde nos marcas, Víctor Hugo?
4: De las Américas.
0: Órale, perfecto. ¿Listo para tu pavo?
4: Ah, aquí ensayando.
0: Eso. Te lo suelto en 3, 2, 1, el pavo es tuyo.

0: Epa, el Kiko llorando ahí en la pared.
1: ¡Ah, pues!
0: Bien, entonces, gracias, Víctor Hugo.
2: ¡Listo, gracias,
1: Víctor!
2: Gracias, gracias.
1: Y tú, yo dije, ¿el Kiko o el Víctor?
0: Pavo Kiko es ese.
1: Pavo Kiko.
0: No, hombre. Oye, sí parecía el Kiko.
1: Sí parecía tú. Sí. Yo dije, ¿qué clase de pavo será ese, pues? Ah, pero es el pavo del Chavo del Ocho.
0: El pavo del Kiko que cuando lloraba ahí, cuando lo pellizcaban.
1: Lo pellizcaban.
0: No, hombre. Vamos, siguiente llamada telefónica, ¿recuerda?
1: 962-62-527-67.
0: Vamos, muchachos, el pavo ya está activado. Ustedes también actívense.
1: Llame ahora, llame ya.
0: ¿Vamos?
1: Ahí está, ahí está.
0: Ahí, ahí. Bueno.
3: Bueno.
0: Hey, ¿quién habla?
3: Tito.
0: ¿Quién?
3: Eduardo.
0: ¿Qué pasó, Eduardo? ¿Listo para tu pavo?
3: Sí.
0: Ok, 3, 2, 1, el pavo es tuyo.
4: ¡Llegó el pavo! ¡Llegó el pavo! ¡Llegó el pavo! ¡Llegó el pavo!
0: ¡Vientos, Eduardo!
1: ¡Llegó!
0: ¡Clasificado, Eduardo! ¡Vientos! Bien. Este hito en la frente para Eduardo. Vamos bien.
1: ¡Hola, el Eduardo!
0: Vamos bien. Dos llamadas más y engordamos más pavos.
1: 962-62-527-67.
0: Vamos, muchacho, engordando el pavo. Rico, rico, rico. Hormiga. Ya te toca, dijo la loca.
1: ¡Ay, no, pandita! Espérate, hombre, espérate.
0: ¿Para qué te andas burlando del Kiko?
1: ¡Ay, no!
0: Bueno, una llamada más para que la hormiga haga su pavito.
1: 962-62-527-67. Vamos a ver quién el día de hoy se atreve a hacer el cierre del Pavo Challenge.
0: Vamos, muchachos, el número sigue disponible para ustedes. Marquen, hagan el pavo, no se queden con las ganas.
5: Yeah.
0: Aquí es el momento que los niños sí marquen, si es que están los niños ahí pendientes. ¿Cómo no? Con mucho gusto, ¿te parece?
1: Hey, listo.
0: Aló.
6: Hola, pandita.
0: Hola, ¿quién habla?
6: Mónica.
0: ¿Qué pasó, Mónica?
6: ¿Queremos participar?
0: ¿Lista para tu pavo?
6: Sí.
0: Ok, te lo voy a soltar entonces en 3, 2, 1. El pavo es tuyo.

0: clasificada nuestra amiga Mónica, ¿dónde nos escuchas?
1: Fraccionamiento
2: Infonavit
1: El Carmen.
2: ¡Hola! Oh, no. Residencial El Carmen, dice.
1: Ah, claro, siempre les escuchamos.
0: Gracias, preciosa.
2: Gracias, hermosa, gracias.
0: Beso.
1: Igual.
0: Bye. Ahí está la Moni.
2: Ah, mira la Moni.
0: Qué bueno,
2: Moni. Muy bien, Moni, muy bien.
0: Me da gusto, Moni, saludarte y qué bueno que lo estás haciendo, no se queden con las ganas. Ahora sí, los niños pueden marcarnos.
2: Sí, porque realmente aquí el niño participa nada más.
0: ¿Cómo no?
2: Aquí sí. Haciendo el pavo.
0: ¿Cómo no? Aquí sí, mira, tírate como gorda en tobogán. Ahora sí, hormiga.
2: Ay, ay, ay, ay, ay.
0: Contigo cierro.
2: Ay, Dios mío, Dios mío.
0: ¿Preparada para tu pavo?
2: Preparada para ti, pandita.
0: No, para mí no, para el pavo.
2: Ah, sí, para el pavo.
0: Te suelto el pavo en 3, 2, 1. El pavo es tuyo.

0: clasificado.
1: Ay, conmigo. Ya me gané mi pavo.
0: Sí.
1: Ay, me das mi pavo.
0: Todo pavo para ti.
1: Ay, gracias, Panita.
0: Bueno, vamos y regresamos al show
1: de los animales.

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1: Perfecto, hoy la canción del recuerdo suena así con el gran Rayito colombiano. Sola, sola, cumbia. Te la dedico. Se llama El Despertar. 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
2: Ay, no.
1: Te fuiste con el otro.
2: No, jamás, maldita, jamás.

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5: Es la 1 en punto.
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10: Es la 1:07.
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0: bailábamos tú y yo quebradita.
1: Hey.
0: Que me levantabas así, mira, y me hacía así. De los lados.
1: Pero te voy a quebrar bien,
0: Yeah. ¿Cómo que me vas a quebrar
1: súper
0: bien?
1: Súper quebrada.
0: Ah, ¿sí sabes bailar quebradita?
1: Sí, está bailando. Oye, saludos a la gente que está conectada en redes sociales, específicamente en nuestro Facebook, el oficial Qué Buena Tapachula. Conéctense porque estamos en vivo ahorita, estamos en vivo y tenemos varios saludos, estamos saludándolos ahí, y atención porque, ¿qué crees, hormiga?
0: ¿Qué pasó? ¿Qué pasó?
1: Va el momento de ganarse boletos cuádruples. Así que pónganse pilas porque ahorita vamos a jugar, pero antes tengo por acá pendiente unos saludos al amigo José Manuel, el
0: saludos,
1: cubano.
0: Saludos, José Manuel,
1: que
0: cubano.
1: Te ganó el
0: Oye,
1: cubano.
0: Oye, sí, tú me ganó.
1: Saludos a Julio, a nuestro amigo Joel, a Joe Pereira, muchas gracias, al buen Coqui, que dice yo soy el más fiel que un perro al show.
0: Saludos al Coquimán.
1: No lo sé, Rick, parece falso.
0: ¿Tú crees que nos está engañando el Coqui?
1: Yo sea, tengo pues. Otros datos.
0: ¿En serio?
1: Tengo otros datos.
0: Ah, pues también ya está en la fila, ¿eh? Ay, Dios.
1: Saludos a Julián, gracias a Andrés García, a Toño Velázquez, a Hugo Alberto García, al buen Román Rodríguez, a Javier Galvez, a Víctor Hugo Morales, muchas gracias, Víctor Hugo. Gracias por estar escuchando. A Daniel Rodríguez también, muchas gracias.
0: ¡Saludos!
1: Y Delfonso. Y Delfonso López, a Iván Chiñas, que fue el que trajo las moneditas, ¿no?
0: Oye, sí, el Iván, oye, ayer me hubieran mostrado hasta el puñito de monedas que traía.
1: Oiga, vengan a donar las moneditas, más bien, no a donar, vengan a depositar para el reto. Recuerden que queremos llenar ese puerquito que, a ver, muéstrales en la cámara.
0: Ahí se los demuestran.
1: Muéstraselos en la cámara, ahí está, miren. Ahí está el puerco. Ahí está llorando el puerco.
0: Ahí está. ¿Saben de qué tamaño es? Es del tamaño como de una palma de la mano. De cualquier
1: ¿verdad?
0: Persona, sí. Está,
1: bueno, vengan a dejar las moneditas para que no chille el marrano. Porque no le han venido a dar de comer las moneditas. Necesitamos las moneditas, muchachos. Recuerden que vamos a atinarle. ¿Cuántas monedas tiene ese puerquito?
0: Así es. Ahí
1: y el
0: está.
1: Que le atine, ya quedamos en el margen, que son 5. Pueden quedarse 5 abajo, no se pueden pasar para nada. Y si le atinan, se ganan el puerquito completito.
0: ¡Órale!
1: Y un premio especial.
0: Perfecto. Oye, tenemos por acá Enio Hernández Robledo, dice... felicitaciones a mi abuelo, que es como mi papá, cumple 70 años, un privilegio tenerlo. Felicidades, papá.
1: Órale.
0: Ay, qué lindo. Saludos al señor Aguileo, que así es como le dicen. De cariño le decimos papá Kili. Ay, el mejor del mundo mundial. Saludos también para Luis Alberto López, dice, hola pandita.
1: Órale.
0: Te estoy viendo y escuchando desde Cerro de Ortega en Colima. ¿Qué tal?
1: Órale, hasta allá.
0: Hasta allá.
1: Yeah.
0: Joshua también dice, yo quiero boletos. Pues atento, amigo Ocho, porque te los puedes llevar. Julián Ortiz, hola, hola, chachi, ¿qué? Dice el Julián Ortiz. Y luego dice José Sánchez, aquí estoy en vivo con ustedes. Oigan. No hay pollo brujo. El día de hoy, pandita, nos preguntan. Ahorita no. Vamos a checar. Lupita Cortés dice, también tengo monedas. ¿En serio? Tráelas. Ándale, no seas malita, Lupita. Para atinarle al puerquito. Dice, para el cochinito, yo los ya las guardé. Perfecto. Dice Mimi Loreto, yo quiero boletos, dice. Saludos desde aquí, desde Vida Mejor. Ahí está, listo.
1: Ok, muchachos, vamos a lo que sigue. Porque ahora sí voy a regalar 4 boletos. ¿Escucharon bien? Boleto cuádruple con la siguiente dinámica.
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0: Perverso, ya estamos de vuelta, ya escucharon el sí y el no, el reto. Ahora mismo necesito, ocupo la llamada telefónica del retador que nos marca cabina. ¿Cuál es el número?
1: 962-62-527-67. Llame ya y gánate 4 boletos para la función especial de Cinemex.
0: Recuerden, prohibido en todo momento decir sí y no. Aló. Bueno, bueno.
1: Bueno, bueno.
2: ¡Qué buena!
0: Sí, pero por favor, quítale el ruido que tengo por ahí. ¿Dónde estás, amigo? ¿Cómo te llamas primero?
2: Román.
0: Román, tengo mucho ruido, Román, ahí contigo. ¿Dónde estás ubicado?
1: Mala. Bueno.
2: A ver, ahí.
0: Ahí.
1: Ya. Ahí sí, ya no se oyen los gritos.
0: Qué vergüenza que tenían ahí. ¿Quién agüendeaba? No, hombre, es que se escucha mucho ruido.
1: Siguiente. ¡Chispa!
0: Mire, necesito concentración en el siguiente juego. Porque con un errorcito que ustedes tengan, ya valieron. Ya valieron, Román. Así que necesito silencio total allá en su casa para que no se interrumpa nada. No quiero ruidos externos. Bueno. Siguiente.
1: Oye, ¿no ay, quieren? Ay, ay, chamacos, ¿es en serio? 962-62-527-67. Es que nos están marcando, pero no nos contestan.
0: Claro, y además necesito, mira, silencio total, ¿eh? Aló.
2: ¿Qué buena?
0: Sí, ¿quién habla?
2: Román.
0: ¿Qué pasó, Román? ¿Por qué había mucha bulla, pues, Román?
2: Taxi.
0: Sí, pero hay que estacionarse tantito, ¿no, Román? Román.
1: ¿Listo, Román?
2: Sí, dime.
0: Sí, hay que estacionarse, Román, para que me pongas atención, porque el juego necesita concentración.
2: Pero bueno, a ver, échale.
0: Órale, pues, no, tú estacionate. A ver, estacionadito, y no quiero que nadie te interrumpa para que me pongas atención a todo, porque un errorcito ya valiste.
2: Ah, no, bueno.
0: Ahora después, Román, ¿dónde los escuchas entonces? ¿En el taxi?
2: Sí, aquí ando por el centro.
0: ¿Qué número de taxi andas, amigo Román?
2: 054.
0: Sí, amigo, pero quítale, yo creo que es tu radio que tienes ahí, de taxi. Hay que quitarle ese ruido, amigo, Román. Es que escucho ruidos
1: sí,
0: ahí
1: es que
0: externo.
1: Se escuchan las voces.
0: No voy a poder, Román, una disculpita,
1: voces de señoras.
0: Sí, discúlpame, Román, pero necesito silencio total porque yo voy a ir dando las preguntas. Y yo voy contra reloj y necesito tiempo que tú me vayas ping pong y nunca nos detenemos. No, hombre, no se va a poder con
1: sí,
0: Román.
1: No
0: muchas
1: se
0: gracias.
1: Va a poder. Chicos, tienen que estar en un lugar donde ustedes puedan estar prestando atención a las preguntas que va a hacer el Panda. Para que usted participe y esté atento y se ganen los 4 boletos al cine con los amigos de Cinemex, función especial de la nueva película de Spider-Man.
0: Y son 4 boletos, ¿eh? Necesito
1: 4.
0: Concentración, señores. Necesito concentración al 200%. Bueno.
1: Ok, no, nadie. El número es, me están preguntando también en Facebook, el número es 962-62-527-67. Ahí está.
0: Ok, necesito a alguien, mire, bien abusado, inteligente. Aló.
3: ¿Qué buena?
0: Sí, ¿quién habla?
3: Héctor.
0: ¿Qué pasó, Héctor? ¿Cómo estás?
3: Bien, bien, aquí en el trabajo.
0: ¿Dónde me escuchas?
3: Acá por la cartonera.
0: Perfecto, nada más acércate un poquito más a tu teléfono o habla un poquito más duro.
3: Ok, ok.
0: Ok, Héctor. ¿Qué edad tienes, amigo Héctor?
3: 40 años.
0: Órale, perfecto. Ay,
1: chamacón, chamacón. Sí. Chamacón.
0: Todo un chicuelo.
1: Sí, cómo no, cómo no.
0: Bueno, Héctor, vamos a comenzar el juego. Es un minuto en cronómetro, por favor, hormiga.
1: A ver.
0: Si en ese minuto no te equivocas y en ningún momento dices sí y no, estás clasificado y tienes 4 boletos. ¿Entendiste?
3: Afirma.
0: Héctor, yo comienzo cuando suena el timbre y en ese momento ya no me detengo. Toda pregunta que te haga, me tienes que contestar todo el tiempo. Si te quedas callado, para mí es negativa y estás descalificado en ese momento. ¿Entendido?
3: Afirma.
0: Nunca dejamos de contestar, ¿eh?
1: Ok.
0: ¿Sale?
3: Afirma.
0: Ok, pero no se van a repetir tampoco tanto la firma, firma, ¿eh? Porque también eso está descalificado. Voy a comenzar. Okay. A continuación empieza el juego. Oye, ¿por qué quieres ir al cine?
3: Para llevar a mis hijos.
0: ¿Por qué no tienes dinero?
3: Negativo.
0: ¿En serio?
3: Desde luego.
0: ¿Y cuántos son?
3: 4.
0: ¿Sí?
3: Afirma.
0: ¿En serio? Gracias, amigo.
1: Ay,
0: te estás
1: no,
0: tardando
1: no,
0: mucho. No, hombre.
1: No le hagas, no.
0: Me repitió 3 veces en la firma y bueno, gracias, Héctor.
1: No le hagas, Héctor.
0: Le falta el Héctor.
1: Ahora sí que sí. Se le fueron los boletos. Mira, ya llevaba uno.
0: Sí, ponte ya, ya,
1: tú.
0: Ya.
1: No,
0: pero ni
1: hombre.
0: Siquiera 30 segundos me había aguantado. Ya estaba firma, firma, firma, firma. Recuerden que la regla de ese juego es me van contestando en cuanto yo voy preguntando todas las respuestas, no se queden callados, y no se vale repetir lo mismo, él repitió tres veces la firma, firma, firma, entonces ya no tiene más respuestas y es descalificado, ¿entendido?
1: Entendido.
0: Bueno, otro, más listito, bueno.
4: Bueno, la que buena.
0: Sí, ¿quién habla?
4: Abdiel.
0: ¿Cómo?
4: Abdiel.
0: Abdiel, ¿de dónde?
4: De Palmeras.
0: Órale, perfecto, vamos comenzando entonces, ¿por qué quieres ir al cine?
4: Porque no tengo dinero.
0: ¿No tienes? Ya dijiste no.
5: Gracias.
0: Ya dijo no tiene dinero.
1: Chamacos, no pueden decir la palabra sí y no pueden decir la palabra no.
0: No tiene
1: dinero. Mira, le hubieras dicho, cuando dice tienes dinero, le hubieras dicho claro.
0: Mm-hmm.
1: A ver,
0: pero
1: sale.
0: Pues, ya ves, ya ves. Aló.
2: Aló.
0: Hey, ¿quién habla?
2: Román.
0: Román, pero Román, estás necesito, pero quítale todo el ruido que tienes. De verdad, neta, Román, porque no te escucho, haces mucho ruido, creo que tienes gente ahí, ¿tienes pasaje?
2: No, no, ya.
0: Sí, pero quítale el altavoz a tu teléfono, por favor, es concentración.
1: A ver,
2: ahí.
0: Ahí.
1: Ahí sí.
0: Bueno, vamos comenzando entonces. ¿Qué número estás tiendas?
2: 0254.
0: ¿Ya cayó pasaje, no?
2: Sí, ahorita lo acabo.
1: Amigo, dijiste sí, acaba de caer el sí, no aplica.
0: Cayó en mis redes.
1: Mira, pues.
0: Ay, ay.
1: Mira, mira que tú eres malo.
0: Ya vieron.
1: Sí, por eso les dijimos que este juego es de concentración.
0: Pero son necios. El Román es necio y terco y no. Ya viste.
1: Ahí nos estaban preguntando en las redes sociales, en el Facebook Live que estamos transmitiendo ahorita, el número, lo vuelvo a repetir.
0: Ajá.
1: 962-62-5-2767.
0: ¡Aló!
2: ¿La que buena?
0: Sí, en habla.
1: Bueno.
0: Nadie.
1: Ay, siguiente. No, ¿por qué no nos contesta, chamacunis?
0: El juego de interacción, en cuanto yo empiezo a preguntar, es un el timbre, ya está corriendo el tiempo para ustedes, muchachos.
1: Ay.
0: Necesito que se ganen el boleto cuádruple.
1: Cuatro boletos el día de hoy.
0: ¿Aló?
2: Hello, my friend.
0: ¿Quién habla?
2: Jesús.
0: Jesús, ¿de dónde nos marcas?
1: Jesús.
2: El taxi, amigazo del taxi.
0: Pero acércate un poquito más al teléfono, amigo Jesús, porque te oigo muy lejos.
1: Sí.
0: Quítale el altavoz.
2: Sí, del taxi, del taxi.
0: Sí, órale, vamos comenzando entonces. Taxi, ¿qué número andas?
2: 2135.
0: ¿Está tranquilo o movido?
2: Está tranquilón, tranquilón, pues, estamos esperando las clases ya.
0: ¿A poco? Gracias, gracias.
1: ¿Por qué no contestaste? Me hubieras dicho.
0: Claro,
1: amigo,
0: cualquier cosa que yo pregunto es respuesta inmediata, ¿eh? ¿Cuántos llevo, eh?
1: Mira, te los voy anotando y ya llevas cuatro.
0: Cuatro, que me los despanzurro.
1: No le hagas, pandita.
0: Siguiente, aló. Sí, ¿quién habla?
6: Vianey Barrera.
0: Vianey, por favor, quítale el altavoz y acércate más al teléfono para que vamos a la interacción contigo.
1: Sale, Vianey.
6: No tengo el altavoz.
0: Sí, pero te escuchas muy como lejos, Vianey.
1: Ajá.
6: Ok, asomo a la calle, ya.
0: Ok, ¿dónde nos escuchas, dices?
6: De aquí, del centro.
0: Si tienes altavoz, corazón, quítale el altavoz, por favorcito.
6: No lo tengo.
0: Bueno, pues estás levantando.
1: Lo que pasa es que en el lugar donde estás, en tu cuarto o un lugar cerrado.
0: O en el baño.
2: ¿Qué?
6: Estoy en la oficina.
0: Vamos comentando. ¿En qué oficina? ¿De qué?
6: No puedo decir.
0: No, ya dijiste no. Ya dijo que. Ya dijo que.
1: Mira, cuando te dijo el panda, ¿en qué oficina tú le hubieras dicho? Donde hay papeles.
0: Hey, como he dicho, ¿quién sabe?
1: ¿Quién sabe?
0: Ay, Dios mío.
1: Pero dijo, no, se le fue a mi comadre Vianey también.
0: Acuérdense que cuando suene el timbrazo ya está corriendo el juego.
1: Ahí está.
0: Vamos.
1: Otro participante.
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0: ¡Órale! Cubano, tú no tienes llenadera, ¿va?
1: ¡Hala, el cubano otra vez!
0: No tienes llenadera, ¿verdad?
7: Para un compañero trabajo.
0: Ay, ¿quién quieres para el otro?
7: ¿Eh?
0: ¿Quieres para el otro?
7: Sí.
0: ¡Gracias!
1: ¡No! ¡Ya perdió! No, ¡ya dijiste sí, amigocho!
0: ¡Me lo encloché!
1: ¡No le haga!
0: ¡Gracias, cubano!
1: ¡Se le fue el cubano!
0: Gracias, cubano. Oye, ¿cuántos llevo?
1: Mira, lleva seis.
0: ¡Seis despanzurrados!
1: ¡Mira, pues! Ahí está el otro.
0: Bueno, aló.
8: Bueno.
0: Sí, ¿quién habla? ¿Cómo?
1: ¿Cómo?
8: Cande.
0: ¿Cande? ¿De dónde, Cande?
8: De Tapachula.
0: Órale, vamos
8: con la Colonia Infonavit.
0: Colonia Infonavit. ¿Cuántos boletos quieres, Cande?
8: Cuatro.
0: ¿Sí?
8: Puede ser.
0: ¡Adiós!
1: ¡No! Oye, recuerden que en cuanto suena el timbre,
0: claro,
1: Panda ya está en el juego.
0: Y recuerden que cuando yo pregunto rapidísima las respuestas y tardan en contestar, ya lo están pensando.
1: Se les va, chamaco, se les va.
0: Gracias. Échame el que sigue, échamelo.
1: Dale, 962-625-2767.
0: Quiero más despanzurrados.
9: ¿Qué?
0: Bueno.
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0: Hola, ¿cómo te llamas?
10: René López.
0: René, comenzamos. ¿Cuánto años tiene René?
10: 36.
0: ¿Quieres boletos?
10: Afirmativamente.
0: ¿Cuántos?
10: Cuatro.
0: ¿Por qué?
10: Somos cuatro.
0: Gracias. Adiós, René. Siguiente boleto. Perdón, siguiente llamada. Acuérdense que es rapidísima. En cuanto yo pregunto, la respuesta es rápida. Vamos, vamos, uno más, el último ya. Bueno.
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0: Sí, ¿quién habla?
1: ¿Quién habla?
11: Román.
0: Román, otra vez Román.
1: Vamos, Román, vamos, tú puedes ir.
0: Román, ¿tú eres terco o aferrado? Gracias, Román.
1: Mira, el Román se quedó callado. ¡Qué bárbaro, Román, hombre!
0: Bien, le voy a decir una cosa. Se quedan callados porque ya están pensando la respuesta.
1: La respuesta.
0: Entonces, el juego es dinámico, señores. En cuanto yo estoy preguntando, usted tiene que estar respondiéndome.
1: Sí,
0: cuando
1: chamaco.
0: Ya se quedan callados, eso es seña que ya están pensando, no puedes equivocar.
1: Claro.
0: Y es cuando se equivoca. Pero bueno, hormiga, me voy decepcionado.
1: Espérate, uno más, pandita, el último, mira, está sonando.
0: ¿Tú crees que sí,
1: sí
0: te valga? A ver, bueno.
12: Bueno.
0: Ey, ¿quién habla?
12: Alexander López.
0: Alexander, ¿de dónde, mi Alexander?
12: De Tapachula.
0: ¿Quieres boletos, sí o no?
12: Afirmativamente.
0: ¿En serio? ¿Cuántos?
12: Cuatro.
0: ¿Y si no te los ganas, qué pasa?
12: Pierdo.
0: ¿En serio?
12: Afirmativamente.
0: Ya repetiste afirmativamente dos.
1: ¡No!
0: Ya dijo.
1: Cuando el panda te dijo en serio, le hubieras dicho, ¡claro!
0: ¡Claro! No. Hay otra respuesta. Hola. Recuérdense que si me repiten lo mismo.
1: ¡Mira, pues!
0: También están tronados.
1: Yo dije, ya se lo llevó el Alexander, iba bien.
0: Y a ver si me aguantaba el minuto. Pero bueno, muchachos, voy a ir a la pausa y al regresar una dinámica más porque todavía me quedan los cuatro boletos, hormiga, ¿eh?
1: Está bien.
0: Voy y regreso al show
1: de los animales.

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15: Es la 1:38.
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0: es viernes, fin de semana, hormiga.
1: Oye, de veras, fin de semana, mira, ¿qué te gusta? Para ir a la playa.
0: Sí.
1: Armarte una carnita asada, mira, ahí en el patio, mira, harto patio que hay. O se van al rancho, mira, con tortillita de mano.
0: Sí, todo eso rico, ¿verdad?
1: Oye, unas cabañitas, mira, fin de semana, unas cabañitas.
0: Allá, por la zona alta, ¿no?
1: Y ándale, vámonos para allá.
0: Oigan, muchachos, atención, porque vamos a la siguiente dinámica. Escuchen muy bien. Si siguieron la instrucción del estado de WhatsApp, es momento de que cuelguen sus teléfonos.
1: ¡Ay!
0: Porque estamos a unos segunditos de comenzar la dinámica y empezarles a marcar.

0: posible ganador o ganadora. ¿Cómo tienen que responder, hormiga? ¿Te acuerdas?
1: La.
0: Yo soy Spider-Man.
1: Ah, sí, es cierto. Yo soy Spider-Man.
0: Bueno, así que atención. Vamos a comenzar con la marcadera loca. A nuestros ganadores, recuerden.
1: ¡Qué nervios!
0: Yo soy Spider-Man.
1: Oigan, chamacos, contesten. No es la financiera, no es los cobradores, no es la de la tanda. Somos nosotros. Contesten.
0: Oigan, y recuerden que si no les llegó el sticker de la qué buena, quiere decir que no están participando para nada.
1: ¡Ay, qué nervios, qué nervios, qué nervios! Boleto doble para la nueva película de Spider-Man completamente gratis con los amigos de Cinemex.
0: Ok, ahora sí, señoras y señores, estamos en vivo. Vamos a esperar que dé cuatro toques el teléfono, es decir, la llamada. Si no nos contesta, nos vamos a la que sigue. ¿Entendido, hormiga?
1: Entendido, pandita.
0: Y repito por tercera vez, tienen que responder, yo soy Spider-Man.
1: Pero no me van a responder todos tristes, todos aguados. No van a estar, yo soy Spider-Man. No, tampoco.
0: Si contestan todos flojos como diarrea, han descalificado.
1: No, así con alegría, yo soy Spider-Man. Algo así, ¿no?
0: Ahora, ¿ya están pendientes ahí en casa? Es pregunta, ¿eh? ¿Están pendientes en casa si suena tu teléfono?
2: Sí, pandito, sí.
0: Bueno,
2: sí.
0: Vamos.
1: Ay, ay, ay.
0: Ahí está la primera.
1: Ay, ya está llamando. Ay.
3: Yo soy Spider-Man.
0: Perfecto.
1: Oye.
0: Spider-Man. Alejandra González Pérez, ¿dónde nos escuchas, mi buena Ale?
4: De aquí, de camino a la pita.
0: Órale. ¿Quién es? Alejandra, ¿quién es? No sé.
1: Ay, no sabemos, hijo, no sabemos.
0: Oye, ¿todo hola, quieres saber?
4: Hola. Hola. Hola.
1: ¿Cómo te llamas?
4: Aleisa.
1: Ay, la Aleisa, tan bonita. Ay, mi niña, mi niña.
0: Cocha Diche. Bueno, Alejandra. Alejandra, permíteme. Alejandra, permíteme hablar contigo únicamente para que podamos entendernos. Ale.
4: Sí, dígame.
0: Por favor, el día de hoy te espero antes de las 4 de la tarde para que vengas por tu acceso. ¿Puedes o se lo pasamos al que sigue?
4: Sí podemos, claro.
0: Órale,
4: sí.
0: Antes de las 4 con identificación para que te den tu acceso doble para ir a ver Spider-Man, ¿entendido?
4: Ok, está bien.
0: Órale, Alejandra, muchas gracias. Ganadora, Ale.
1: Órale, la Ale.
0: La primera ganadora.
1: Sí, tú.
0: Le voy a poner aquí felicidades para que sepa que ya ganó y no la vuelva a repetir otra vez la dinámica. Ahí está, mira, nada más. Muchachos, tienen todavía posibilidades. Los demás de poder ganar un acceso doble más para la función especial.
1: ¿Y sabes qué fue lo bueno? Que a la primera contestó la comadre, ¿tú?
0: ¿Eso?
1: ¡Rapidito!
0: Eso es bueno, quiere decir que sí están pendientes de la radio. Recuerden, si suena tu teléfono, tienen que decir, yo soy Spider-Man.
1: ¡Eso! ¡Yo soy Spider-Man! Así, con emoción.
0: Siguiente, muchachos, vamos, ruleta de vuelta. Ahí está, digitalmente estoy checando a qué número le vamos a marcar.
1: Ay, ya, ya, ya, ya, qué nervios, qué nervios.
0: Ahí va. Recuerden que da cuatro toques de llamada. Si no nos responden esos cuatro toques, vamos a la que sigue.
1: Ahí está.
0: Es en vivo, señores.
1: Ay, está llamada. Ay, dos llamadas.
0: Una más y ya valeo. ¡Híjole!
1: No les estoy diciendo que contesten, pues, chamacos.
0: Bueno, le vamos a poner aquí, gracias por participar.
1: ¡Ay, no!
0: Y bueno, era Adela Michelle Vázquez Velázquez. ¡Adela!
1: ¡Adela! ¡Se te fueron los boletos, Adela!
0: Adela está despanzurrada, pero no se preocupen.
1: ¡Ay, ya, ya, ya, ya, ya, ya, ya, ya, ya, ya, ya!
0: Vamos, siguiente.
1: Ay, ahí está.
0: Vamos, en vivo, muchachos.
1: Yo soy Spider-Man.
3: ¡Soy Spider-Man!
0: ¡Órale! ¡Citlali!
1: ¡Hola, Citlali!
0: Citlali, ¿dónde nos escuchas? A ver, no te escucho. A ver, no te escucho bien.

0: agarra señal, hijita, agarra
1: del
0: señal.
1: Del fraccionamiento La Primavera.
0: Órale, Citlali Gómez Reynosa, ¿verdad?
1: Sí.
0: Órale, Citlali, ¿qué estás haciendo?
1: Andamos aquí limpiando el patio.
0: Como Spider-Man. Citlali, ¿con quién vas a ir a ver a la función especial? Cuéntamelo.
1: Con mi hija.
0: Órale, perfecto, pues ya está. Misma historia, te espero antes de las 4. ¿Puedes o se lo pasamos al que sigue?
1: Sí, sí, puedo.
0: Órale, antes de las 4 con identificación para que te den tu acceso doble. ¿Entendido, Citlali?
1: Sí, sí, sí.
0: Órale,
1: gracias. Pues,
0: gracias.
2: Felicidades, Citlali. Muy bien, mira la Citlali listita. Rapidito bien. Contestó, pues.
0: Correcto. Vamos con la que sigue. Recuerden que nosotros marcamos, ustedes no. Lo voy a poner aquí, felicidades, para que sepa que ya ganó. Órale, ahí está, mira, le estamos contestando a los que están viendo en TikTok. Están viendo que le estamos respondiendo a todos. Siguiente hormiga.
2: ¿Vamos? Ay, ay, ay, qué nervios, qué nervios. Saludos para el taller de Don Julio. Nos están escuchando en Santa Clara, mira nada más. Aquí suena la que buena, muy bien, muy bien.
0: Vientos.
2: Saludos, saludos ahí al taller Don Julio. Vamos a ver.
0: Recuerden que si les llegó el sticker de la que buena, eso quiere decir que sí están participando.
2: Ay, ay, ay, ay, ay. Gánate.
0: De lo contrario, naranjas agrias, limón partido.
2: Gánate tu boleto doble al cine para la nueva película de Spider-Man.
0: Vamos, va uno. Dos.
2: Dos.
3: Yo soy Spider-Man.
0: ¡Órale! Spider-Man, te llamas.
2: ¡Órale!
0: Alexander Pérez López.
3: Alexander, Alexander Pérez López, sí.
0: ¿Dónde nos escuchan, mi buen Alexander?
3: Del Parvial.
0: ¡Órale! ¿Pero qué, el que suba o el que baja?
3: ¿Mande?
0: El que suba o el que baja, séptima o novena.
3: Novena.
0: Órale, ah, perfecto. Okay, Alexander, ¿con quién piensas ir a la función especial?
3: Con mi mamá.
0: Órale, perfecto, muy bien, Alexander. Ahora, la pregunta, ¿puedes venir antes de las 4 o se lo cedemos al que sigue?
3: Un tipo ya.
0: Órale, antes de las 4, Alexander, si no quedas fuera, ¿eh?
3: Ok.
0: Para que te vengas en chinga rapidísimo.
3: Vale, muchas gracias.
0: Ahora pues, Alexander, muchas gracias a ti.
2: Muy bien.
0: Entonces, hormiga, menciéname los ganadores.
2: Los ganadores son Alejandra González Pérez, Citlali Gómez Reynosa y Alexander Pérez López.
0: Todos ellos, gracias por participar y estén pendientes más boletos.

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1: Es la 1:50.
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5: Perfecto, recta final del show de los animales, la última y nos vamos. La del recuerdo, Pancho Barraza, Los Amantes.

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0: Bueno, estamos despidiendo, señoras y señores. Gracias por acompañarnos a lo largo de esta semana. Recuerden, el domingo tenemos lo mejor del show, Pollo.
1: Así es, recuerden que estoy echando mi coyotito,
0: ¿no? Ahora, mira. Ronca el buche. No lo despierten, ¿eh?
1: Porque oye, sí, hombre.
0: Tan sabroso, echando la coyotiza.
1: Tan sabroso que es el domingo, fíjate.
0: Sí. Cito, no, fíjate. Ya dijeron que ronca. Ya lo cacharon, ya.
1: Pero bueno, chamacada, que tengan un excelente fin de semana. Ya saben que se les quiere muchísimo. Ya saben que somos la estación de las promociones. Y obviamente, el show de los animales es para ustedes y de ustedes. Ustedes lo hacen posible, así que acompáñenos la próxima semana. Esta semana, pues, ya fue. Oye, ¿ahí? Ya cerrando, por cierto, el mes de agosto, ¿no?
0: Sí, ya.
1: ¿Qué trae, 30 o 31?
0: 31.
1: Yo tengo esa duda, fíjate.
0: 31.
1: ¿Va a acabar el lunes?
0: Sí.
1: No puede ser.
0: Así es, señor.
1: ¿Cómo? No,
0: y las clases de nuevo. Sí, ya.
1: Oye, ¿empiezan las clases el 31 o hasta el primero? Porque 31. Son capaces,
0: no, 31.
1: De decir, el primero de septiembre.
0: 31, pero ya viene un puentazo. Que hijo, mano, de veras.
1: ¿Cómo ya vamos a empezar?
0: Ya vamos a empezar. Megapuente de septiembre, mes patrio.
1: Pero, oye, de veras, ya viene el mes patrio, ¿no?
0: A ver,
1: ya,
0: no veo, sí, claro.
1: No veo claro.
0: Oigan, antes de despedirnos, recuerden que estamos con el reto de atínale al puerquito.
1: Sí, sí.
0: Es decir, que tienen que venir a depositar durante el programa sus moneditas, que es el reto.
1: Eso de depositar es un decir, sí, que tienen que meter las moneditas en el,
0: claro,
1: puerquito, ¿no?
0: Pues sí, deposite, ponga, o no sé, o métala, o con qué.
1: O algo. No, métala, no, pues no,
0: ¿no? No, no. Bueno, no, los sinónimos.
1: Ay, lo como que sea, pero quieren. Menos sí, métela.
0: Ustedes participen en el reto de atínale al puerco. ¿En qué consiste, Pollo?
1: Bueno, traer las moneditas de 50 centavos, las que todos desprecian, las malqueridas, las que nadie quiere, esas. Y bueno, al final, cuando se llene, hay que atinarle a la cantidad de monedas, sí, exactas que hay en el puerquito. El que le atine, obviamente, solamente los que traigan sus monedas participan, se va a llevar el puerquito completamente, ah, lleno de monedas.
0: Y además, un premio extra especial.
1: Ah, claro, eso sí. De pilón, de pilón, de pilón.
0: Así que aplíquense a los que se quedaron con las ganas. Por ahí vi unos mensajes que ya tienen varias que les hagan el lunes.
1: Un reto sobre reto. Tenemos que llenarlo esta semana, antes de que acabe agosto, el mes. Sí, bueno.
0: Ya está.
1: Se tiene que llenar esta semana para que se regale y ya, pues ya veremos.
0: ¿Y si no?
1: Y si no, pues la casa nunca pierde, ya sabes.
0: Bueno, ya nos vamos, Pollo, despídete.
1: Cuídense mucho, excelente fin de semana, gracias, bye bye.
0: Y a nombre de todo ese gran equipo que hacemos posible el programa, gracias, infinitas, cuídense mucho, buen provecho, feliz fin de semana.

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16: ¿Qué tal? Esta es la información más importante. El presidente municipal Yamil Melgar presentó ante las y los integrantes del Consejo Municipal de Protección Civil el Atlas de Riesgo de Tapachula, renovado después de 10 años para que autoridades, instituciones de seguridad y organismos especializados cuenten con información que permita prevenir emergencias y proteger a la población. En el panorama estatal, con el propósito de fortalecer la práctica docente y avanzar hacia una educación humanista centrada en el bienestar del estudiantado, inició la jornada académica COVACH 2026, encabezada por el secretario de Educación, Roger Adrián Mandujano Ayala, así como la directora general de este subsistema educativo, Viridiana Figueroa García. En el panorama nacional,

0: y el Partido Verde cerraron filas y manifestaron una enérgica postura ante la decisión del gobernador sinaloense. En el documento, la única firma que falta es la de Rocha Moya. Muchas gracias por su atención, informó Pamela Hernández.
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1: 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Esta semana llega más romántico que nunca y además de tener buena respuesta en plataformas digitales, la Qué Buena Rola con el tema de Pedro Fernández titulada De Otro Planeta.

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15: Piso número 4.
14: Esta semana sube Jorge Medina y Josi Cuen con el tema Aprendí la lección.
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15: Piso número 3.
14: Esta semana sube Efecto Elegante con el tema Nadie sabe lo que tiene.
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15: Piso número 2.
14: Baja nuestro conteo el grupo Firme con el tema Al final del día.
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15: Piso número 1. Uno.
14: Esta semana en la cúspide llega la banda MS con el tema titulado Écheme otro consejo.

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1: Ok, muchachos, bienvenidos, muy buenas tardes, buenas tardes. Ya estamos arrancando con los especiales de la Qué Buena. Hey, raza, el día de hoy necesito que se pongan truchas pilas, porque vamos a arrancar con estos especiales de la Qué Buena con una de las agrupaciones más locochonas. Les advierto de una vez que viene este especial, viene pegriloso, porque vamos a hablar de la agrupación que decidió hacer de la música tropical no solamente tocarlo, sino que también hacer un show criminal. Esta agrupación, con más de 5 décadas de historia, originaria de Rinconada, Veracruz, una de las agrupaciones que se convirtió en la picardía, el humor, la cumbia, como tú le quieras llamar, lo convirtieron en su imagen, como prácticamente su sello. Así que, sí, vamos a hablar de los Super Caracoles. Esto tenemos que empezar con sus orígenes, muchachos. Y porque antes de los disfraces, antes del maquillaje, antes de esta imagen que hoy tienen, hubo 4 hermanos con una inquietud musical. Por ejemplo, Juan Carlos, Clemente, Tomás, Roberto, Contreras Pérez comenzaron este proyecto en Rinconada, Veracruz, a mediados de los años 70. La agrupación originalmente pues tenía integrantes, muchos integrantes, y comenzó trabajando con la cumbia tropical tradicional del sureste mexicano, como la conocemos. Pero en el 76 llegó su primer grabación profesional bajo Discos Rex. Imagínense, estamos hablando de que en esa época, donde no existían redes sociales, TikTok ni YouTube, esta agrupación ya empezaría a viajar con esa canción en un estado a otro, habiendo que tocarla en todas las radios, ¿va?, para poder vender los discos, presentarse en vivo. Y bueno, estos señores empezaron a construir su camino desde allí. Así que, muchachos, ¿ustedes se saben alguna rola? ¿Cuál es la primera canción de los Super Caracoles que recuerdan? ¿Quién los escucha desde que eran chamacos? ¿Quién de ustedes conoce desde muchos años a la agrupación? Pónganse en contacto, por favor. Así que vamos arrancando con música. Ya son las 4:04 y aquí los dejo con ¿Cómo baila mi gorda? Una de las rolas de antes.

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3: ¿Qué tal? Esta es la información más importante. El presidente municipal Yamil Melgar presentó ante las y los integrantes del Consejo Municipal de Protección Civil el Atlas de Riesgo de Tapachula, renovado después de 10 años para que autoridades, instituciones de seguridad y organismos especializados cuenten con información que permita prevenir emergencias y proteger a la población. En el panorama estatal, con el propósito de fortalecer la práctica docente y avanzar hacia una educación humanista centrada en el bienestar del estudiantado, inició la jornada académica COVACH 2026, encabezada por el secretario de Educación, Roger Adrián Mandujano Ayala, así como la directora general de este subsistema educativo, Viridiana Figueroa García. En el panorama nacional,

0: Morena y el Partido Verde cerraron filas y manifestaron una enérgica postura ante la decisión del gobernador sinaloense. En el documento, la única firma que falta es la de Rocha Moya. Muchas gracias por su atención, informó Pamela Hernández.
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0: Bueno, muchachos, así es como empieza a ponerse buena esta historia, que no, porque después de varias grabaciones llegó una canción que sí iba a cambiar el rumbo de esta banda. Y es Acelera, Loco, Acelera, así se llama la rola. Este tema se convirtió en su primer éxito a nivel nacional. Les permitió recorrer diferentes partes de México. Y ahí nació la frase que los identificaría después, los más locos y acelerados. Desde ahí con esa rola nace. Y viendo cómo se visten hoy, creo que el nombre les quedó perfecto, ¿que no? A su águila.
1: ¡Ay, qué rico!
0: Bien estrambóticos, parecieran agrupaciones como las de Kiss, dijo el Dani Gamboa, que por cierto, saludos Dani Gamboa, ya se reportó, quiere escuchar la demanda, dame un WhatsApp. La terminación 1075 también nos está pidiendo una rola, lástima que esa rola no sea de así cumbiera, pues. Pero bueno, la canción fue, esta canción que les digo de Acelera, Loco, Acelera, fue producida por Don Jesús Chucho Rincón y posteriormente el grupo trabajó alrededor de 10 discos de larga duración con este mismo. Con este mismo señor Jesús Chucho Rincón. Bien, vámonos entonces con más música, muchachos, porque aquí está esta de las rolonas que no pueden faltar. Acelera, Acelera, Loco, Acelera.

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1: El fenómeno del Niño se fortalecerá durante los próximos meses y, de acuerdo con los pronósticos, podría alcanzar su máxima intensidad entre los meses de octubre y diciembre. Se prevé que las condiciones asociadas al fenómeno permanezcan con alta probabilidad hasta el primer trimestre de 2027, mientras las temperaturas podrían mantenerse por encima de lo normal en distintas regiones del continente americano. En México, especialistas advierten que los principales efectos podrían sentirse con mayor fuerza durante 2027, lo que podría incrementar los riesgos para la población, los ecosistemas y diversas actividades productivas. En este contexto, especialistas consideran indispensable reforzar la preparación del país mediante sistemas de alerta temprana, mayor coordinación entre instituciones y medidas de protección para sectores como salud, agua, alimentos, energía y ciudades. También plantean fortalecer los sistemas de monitoreo y contar con mecanismos de financiamiento que permitan responder a los impactos del Niño y del cambio climático. Hasta el siguiente comentario.
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Bien, ya son las 4 de la tarde con 20 minutos. Yo estoy de regreso con ustedes y pues continuamos, pero porque ojo, bueno, mejor dicho, oído, ¿ah? Los Super Caracoles no solamente tenían canciones para bailar, que quede claro, también tenían canciones para el corazón. Eso les permitió llegar también a diferentes públicos en su momento, porque una cosa es poder bailar y otra muy diferente es bailar mientras estás sufriendo por amor. No sé si me explico. No sé si me explico, pues bueno, estos compadres pues lo lograron. A ver, ustedes, otra pregunta. Soy curioso, muchachos, y a mí me gusta hacerles preguntas. ¿Qué prefieren ustedes? ¿Cumbia romántica o cumbia para bailar? Por eso les decía, una cosa es bailar con alguien y otra es bailar mientras estás sufriendo por amor. O esas canciones que uno no sabe bien qué están diciendo, pero igual se pone uno a bailar, ¿sí o no? Pues bueno, ahí se los encargo, si gustan, pueden responder. Por lo pronto, nos vamos con esta rola que precisamente nos está pidiendo el Dani Gamboa. Vámonos, porque mándame un...

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1: Ahí nos mandas, vamos con el tonto corazón de los supercaracoles. Ya son las 4:24 en Tapachula, suena.
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15: Ok, así de regreso, raza. Vamos con saludos para la banda. A ver, el Charlie del TX dice: yo escucho a los caracoles desde los 8 años. Las veces que han venido a Tapachula, yo he ido a ver. Así también los vi en el carnaval en el puerto de Veracruz. Si no me equivoco, percusionista. Iba a hablar de persecución, pero no, yo, o sea, mi dislexia, perdónenme. Percusionista de los caracoles es tapachulteco. Porfa, ponme la de súbete a la maca, súbete a la maca y verás qué rico chunchaca. Buen ambiente de estos cuates, la neta es que sí. Yo también me acuerdo de unos compañeros que los subieron a trepar a bailar y se pelaron porque no querían estar ahí arriba. Luego, como estos vatos son bien irreverentes, no manches. Entonces, pues, aquellos compadres les dio pena y dijeron, no, vámonos, patitas, ¿pa' qué te quiero? Así que, vámonos con más música, entonces, hablando de los supercaracoles. Yo nada más les iba a decir que en 1984 decidieron cambiar completamente su imagen y adoptaron algo así como más rockerón. pero a pesar de eso son cumbieros, pues, o sea, pantalones ajustados, cadenas, estoperoles, plataformas, cabello pintado, el rostro también como los Kiss, y bueno, una actitud escénica más atrevida, más locochona, y bueno, pues les funcionó porque la banda ya los identifica precisamente por eso, por ser de los locochones. Pero bueno, vámonos con música, aquí está, Súbete a la Maca y verás qué rico chunchaca, y a las 4:33.
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8: Pues bueno, ahí está, muchachos. Yo solamente les voy a preguntar otra cosa más. A ver, este es puro cotorreo. Si ustedes hubieran conocido a los Super Caracoles en los años 80, ¿les hubiera gustado ese look? ¿Sí o no? Lo único que tienen que decir, ¿sí o no? Yo la neta prefiero el look que traen ahora, más locochones, bien, bien atrevidos y todo el rollo, irreverentes, porque la neta del planeta la banda les gusta, a la banda le gusta.
9: ¿Otra vez?
8: Pero bueno, esa es una pregunta, a ver si a ustedes les hubiese gustado, o sea, si los conocieran, si los hubieran conocido con el look de los 80, ¿les gustaría así o no? No, dice, está más chido el de ahorita, doctor. Sí, Mona, la Mona, ya está. Sí, compadre, la neta, Charlie, tienes toda la razón.
9: ¡Ay, qué rico! ¡Qué tortuga!
8: Y bueno, seguimos saludando a toda la banda que nos están escuchando en la casita. Ahorita que acaba de pasar la lluvia, ¿verdad? Por cierto, tengan cuidado. No está de más decir que cuidado. Porque por ahí comentan, ¿va? Que hizo un poquito de despadre la lluviecita. Pero bueno, es parte de, muchachos, ya no se soportaban los calorones. Bendito Dios, ahora sí, de verdad, bendito Jesus Christ, hoy llovió, por lo menos para darnos tregua un rato a estos calorones. Pero bueno, vamos entonces con más música, muchachos. Sí, el vestuario, su maquillaje, sus personajes, su humor que traen estos compadres, la manera irreverente en que hacen sus presentaciones al público, solamente los que lo han visto pueden entenderlo esto, porque es una verdadera locura. Así que familia, vámonos con más música. ¿Qué les parece? Ahora los voy a dejar con eso que ustedes ya conocen, porque a mí me dicen el teibolero. Sí, señor, de los Super Caracoles.
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1: Bien, bien, bien, equipo, muy bien. Pues llegamos prácticamente a la recta final de los especiales de la Qué Buena. Gracias por haberme acompañado. A los que se comunicaron, los que se dedicaron a mandarnos un mensajito de WhatsApp, muchas, muchas gracias, la verdad. Pero los voy a dejar con lo último. Se titula Te Pongo en Cuatro, sin albur. Así se llama la rola, a mí no me reclamen. Y pues nada, un gusto seguirlos acompañando en la siguiente hora con las norteñas una vez más. Ya son las 4:48 y recuerda que en Tapachula y donde tú me escuchas suena la Qué Buena.
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Soy de regreso, lo prometido, o sea, se los dije, se lo advertí, vamos a regresar con las norteñas para que se pongan las pilas, y pues, elo aquí, ya estamos listos, ya estamos más que preparados. ¿Tienen alguna rola norteña para esta tarde? Ya saben, no duden en comunicarse, el número de cabina sigue siendo el mismo, 962-625-2767, Puma lo está diciendo muy rápido, lo siento, lo que pasa es que estamos acostumbrados así, 962-625-2767, es que siento que si no la banda se me va a dormir y la neta no venimos a dormitar, a arrullar, a apapachar a nadie. Bueno, sí, a apapachar sí, pero con música norteña. Así que ya se lo saben, dejen su mensaje por aquí y yo voy a arrancar con una rola cortavenas. ¡Hija! ¡Ay! Dispara de una vez, ingrata, pero mira, directo al corazón, ya no le hagas al Pancho, mi amor. Y obviamente esta rolona corre a cargo de los jefes, así que tarde de dominguito, tarde de las norteñas. Y apresúrate a pedir la tuya, pues, porque si no luego andan ahí de que, ay, Puma, mi rola, grana. Pues no la piden, vámonos porque...

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0: Ángela Aguilar está embarazada. Ángela Aguilar y Cristian Nodal volvieron a llamar la atención al aparecer juntos durante el cumpleaños número 58 de Pepe Aguilar. Durante la fiesta familiar, Ángela interpretó Contigo a la Distancia y participó junto a Leonardo en las tradicionales mañanitas, mientras Nodal cantó Adiós Amor, acompañado de mariachi. La aparición de Ángela también generó nuevos rumores sobre un posible embarazo, luego de que algunos usuarios señalaran cambios en su abdomen, el vestido que utilizó y que no se le observara consumiendo alcohol. Sin embargo, ni Ángela Aguilar ni Cristian Nodal han confirmado que estén esperando un bebé, por lo que hasta ahora se trata únicamente de especulaciones surgidas en redes sociales. Eden Muñoz revela por qué le dice adiós a las botas vaqueras. Eden sorprendió durante su presentación en Baja Beach Fest 2026 al dejar de lado las tradicionales botas vaqueras y presentarse con sandalias. El cantante explicó en redes sociales que el cambio se debe a una uña enterrada, por lo que decidió priorizar la comodidad de sus pies mientras se recupera. A pesar del cambio de calzado, mantuvo su característico estilo regional mexicano durante el festival celebrado en Playas de Rosarito. La situación llamó especialmente la atención porque las botas forman parte de su imagen y de sus presentaciones, donde canciones como La Nena suelen incluir sus característicos movimientos y la famosa patada. Muñoz compartió con humor que tendría que dejar las botas por un tiempo, convirtiendo su inesperado look con sandalias en uno de los momentos más comentados de su participación en el Baja Beach Fest.
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4: Y ya se empezó a reportar el chilango. ¿Cómo estás? Come croquetas. Ya te la saques, sí, carnal. Te vamos a mandar la rola. Es más, te tengo la rola indicada para ella. Es de estos compadres de Exterminador. Sí, como ñoño, si soy el chavo. Para todos los demás de la banda que aún no se han puesto en contacto, todavía tienen la oportunidad de mandar su mensaje 962-625-2767. Eso es Tokio, híjole. Una como el primer sticker que mandaste, sí, padrino, pero de esas que traen bacacho, ya ves que ya las venden en lata. Uf, qué rico, ¿no?
5: De la cadera para
4: no, no manches, ese día andaba yo que compro dos y luego se me calienta los cinco y terminé como unas seis. jalo mientras sean de esos con bacacho, jalo, padrino. Ay, no. Ni le andes picando la cresta al gallo, porque no, ¿para qué te cuento, padrino? Ese día terminé mareado, te lo juro que sí. Ay, no, Chucito, perdónanos. Pero bueno, ya, hablando de música, mejor vámonos con música. Tú come croquetas, me distraes, carnal. Vamos a ir con música. Esto lleva por nombre Dependo Cada Día Más de Ti. Ay, ay, agua, hasta Iztapalapa. Vámonos.

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0: Estoy de regreso, raza. Mari, ¿cómo estás, Mari? Puedes complacer con la rolita de Poder del Norte. Ni que valieras tanto. Ay, chiquillos, como ñoños, si soy el chavo. Ni que valieras tanto, acá está. Bueno, que a mí me gustaría más la de... Pero bueno, es la de Levantando Polvadera. Levantando Polvadera, tararara. Pero esa es de voz de mando. En unos minutos más. Si no nos las piden, nosotros las mandamos. ¿Cuál es el problema? Está chida, es que está buena, ¿cómo no? Bueno, para toda la raza que sigue en sintonía de la que buena, gracias, muchas gracias. Nada más díganme, recuérdeme de dónde nos están escuchando a esta hora de la tarde, en Tapachula o en cualquier otro municipio. Y también más allá de nuestras fronteras, ¿quién quita y nos están escuchando en el Gabacho, en Guatemala, bueno, en todas partes? Así que nos vamos con música porque Mari lo pidió, porque Mari se comunicó. A ver, Mari, ya vi que estás escribiendo, escríbele, mi amor. ¿Qué ibas a poner? A ver. Cuéntamelo todo. Cuéntaselo al que más confianza le tengas. Entonces no te lo voy a contar a ti, va a decir. Saludos desde las 5. ¡Hala! Ya está, saludos desde las 5 de febrero, como ñoño. Bueno, ahora sí, vámonos con música. Ya son las 5 de la tarde con 20 Minutowers y contando. Ya saben que nosotros venimos con música, puras músicas norteñas, las más perronas. Ya llegaron a la que buena.
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0: Bueno, Renzo, y con la banda que viene desde Belisario Domínguez. Ahí saludos a Marco Antonio. Mucho cuidado por ahí. Ya son las 5:26. Tú estás escuchando.
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3: 5 de la tarde ya con 30 minutos, raza, ya estamos prácticamente media hora más y fuga, dijo la tortuga en su emisión de dominguito. Por lo pronto, sigo motivando a toda la banda que nos va escuchando en carretera, que se reporte, taxistas, colectivos, automovilistas, los de bicitaxi, los del tuk-tuk, los de, bueno, motocicletas, bici eléctrica, para todos. Saludotes para ellos. Y saben que traigo la rolona que les había dicho. Este es Levantando Polvadera, mi chula, te traigo para mí. Que si ahorita no borracho, mañana será el doble. ¡Uy! ¡Vamos ahí!
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esta semana llega más romántico que nunca y además de tener buena respuesta en plataformas digitales, la Qué Buena Rola con el tema de Pedro Fernández titulada De Otro Planeta.

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1: 5:42.

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1: ¿Quién se acuerda de la agrupación? Esto es Límite, Alma Rebelde, las 5:45.

0: Vámonos con los maestros cadetes de Linares, el caballo Jovero.
1: Señores.

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1: El último de los saludos, porque ya nos vamos. Para el que anda pintando todavía en esta tarde de domingo en la trabajación, dice para Biel. Es oriundo de Tres Picos, allá por Pijillorca. Saludotes, la del Palomillo, sí, ahí viene la rolona esa. Coqui, el último en saludos. Y ya está, ya tiene hambre. Provecho. Provecho, Coqui. Y adiós con mi croqueta.
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